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5: Son las 6:04 y nos vamos con todo a través de EXA FM 91.3. Yo soy Ale Olson, es así como iniciamos semana, y ¿qué crees? Estamos contentos porque es lunes, pero ya casi es quincena, casi viernes, casi octubre, casi Halloween, ya casi Jingle Bell. Así que vámonos con todo, en todas partes, ponte ready.
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2: Son las 6:10 p.m. Quédate conmigo, estás escuchando el 91.3. En todas partes, ponte ready con la Olson.

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1: ¡Muévelo pa' mí! Así se llama esta rola. Es Wisin con Capo. Recuerda que lo estás escuchando a través de Exa FM 91.3. Me encantan las colaboraciones que anda haciendo Capo. Esta rola es buenísima. Digo, si ya La Villa fue una canción que nos puso a bailar durante parte del verano, durante parte de la primavera y el verano, esta canción creo que hace que el flow y el jangueo continúen en pleno otoño. Vámonos con más a través de Exa FM 91.3. Recuerda, súbele volumen. Estás con Ale Olson. Ponte ready. Y por supuesto, en todas partes, ponte Exa.

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Vámonos con más a través de XFM 91.3. ¿Quién anda por aquí? Mi amiga Bella Kendra. Bella, bellísima Kendra. Dice, bonita tarde, hermosa Olson. Hace rato, un calorón que hasta la cabeza dolía. Y ahora lluvia. Sin duda, vivimos en un clima dual. Y ayer estaba escuchando la canción de Selena Gómez, que cantaba la de Slow Down. Me la podrás poner, dice. Les abraza su amix, Bella Kendra, en todas partes. Me pongo exa. Yes, of course. Claro que sí, Bella Kendra. Y sí es cierto, ¿eh? O sea, hace rato, en la mañana, el bochorno. La mañana siempre amanece un poco fresca. Pero ya luego como eso de las 9:30, 10, el bochorno, al mediodía ni te cuento. Y ahorita, aunque aquí no ha llovido, se ve que viene. Viene la agüita y viene con todo. Muy dual, muy bipolar el clima, ¿sabes? Ha de ser, es que el clima es mujer, ¿no? Así como muy, muy cambiante. Muy cambiante, chicos. Saludos para mi queridísima Bella Kendra, que por aquí ya se anda reportando. ¿Quién más por acá? Mi amigo Vic. ¿Qué onda, Vic? Y mis amigos de Ixtaxoquitlán, los pequeños Pablito y Noé. Saludos. Ahorita vamos con sus rolas. Vámonos con esto en todas partes.

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0: tres horas. Cuatro minutos nos separan de las 7 de la noche. Y nos vamos, pero sí, mira, con todo a través de XFM 91.3. Así que yo te invito, corazón, a que te vayas reportando, a que vayas pensando cuál es esa rola que me vas a solicitar, esa canción que vas a pedir. Y hablando precisamente de sus peticiones y de las complacencias, tengo un saludo muy especial para mi buen amigo Vic. Mi buen amigo Vic, que por acá ya me andaba mandando mensajito. ¿Dónde estás?
1: Muy fácil, profesor, es Vic Sede.
0: Vamos a leerlo desde acá. ¿Quién anda por ahí? Saludos. A ver, denme un segundo, chicos. Vamos checando qué hay en el Exacel. Dice: hola, hermosa Ale, excelente inicio de semana y mis mejores deseos siempre. ¿Podrás ponerme la canción de Agua de Maluma y Shakira, por favor? Claro que sí. Oye, esa canción de Maluma y Shakira, buenísimo, buenísima colaboración. Se siente el sabor colombiano, ¿no? Se siente que le pusieron como ese estilo. ¿Quién más anda por acá? Dice: ¿qué onda, Ale? ¿Podrás programarla de cuando no era cantante, el remix? Ya sabes que somos pura frecuencia naranja de coraza. Oye, son mis amigos de Ixtaxoquitlán. El pequeño Pablito, el pequeño Noé y sus papis que ya nos andan escuchando. Claro que sí. Me voy a ir con música, me voy a ir con lo que me anda solicitando mis exalovers. Vámonos con Shakira y Maluma, baby. Esto que se titula Agua, en todas partes, ponte Exa.

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0: Las 7 de la noche con 8 minutos en todas partes. ¡Profes! Ponte Exa FM 91.3. ¿Quién anda por ahí, chicos? Mi amiga Angie. A ver, te escucho, corazón. Hola, hola. Hola.
1: Excelente lunes,
0: hola, corazón. Espera, desde el principio. A ver.
1: Bolsón, excelente lunes, excelente lunes. Saluditos, soy yo.
0: Saludos, Angie.
1: Que sabes que de cada año me puedes
0: sí,
1: decir.
0: Sí, Angie.
1: Aquí escuchando la frecuencia naranja. ¿Qué me puede hacer lo que con una super locutora? La que alegra mis tardes, noches. Porque pues ya, ya son exactamente 6:46 de la tarde, noche. Aquí escuchándote, es una excelente locutora, guapísima y hermosa.
0: Gracias, corazón.
1: Escuchando la frecuencia naranja, todos los días estoy pendiente de tu programación, no me la pierdo por nada del mundo. Con la buena música, la buena vibra, la buena actitud. Y pues, lo que siempre comento, ¿no? Que no es nada fácil estar detrás de los micrófonos, pero pues, más en el cambio, siempre nos llevan buena rola, nos complacen con buena rola, ¿verdad? Y pues, dándolo todo ahí.
0: ¿Qué canción
1: dando todo
0: te voy
1: el
0: a poner hoy?
1: También disfrutando de este climita que está un poco rico,
0: sí,
1: a la vez lluvioso, ¿eh? Aquí está un poco lluvioso en Ciudad de México.
0: Okay.
1: Y pues, ayer hizo sol, el domingo, hizo sol, y me tocó trabajar, pero hizo sol.
0: Ajá.
1: Pero ya después en la tarde se vino la lluvia. Entonces yo digo, no, está medio raro el clima, pero pues, es trátele, ¿no? A veces sí, sol, claro. A veces lluvia, a veces frío, yo creo que por eso nos enfermamos, porque está medio raro el clima. Y también dándole gracias a Dios por otro día más de vida. También agradecerle a Dios por todo lo bueno que nos da.
0: Así es.
1: Oye,
0: Angie, ¿será
1: que me puedas complacer con una rola? Mira,
0: claro,
1: es de Pitbull con Belinda y se llama I Love You, Te Quiero. 91.3, en todas partes me pongo Exa. Espero que me puedas complacer con mi rolita, mi querida Leonson. Y más al rato, cuando puedas hacer su Urbánica, te pido una Urbánica. Oye, ¿te acuerdas que el sábado te dije que te iba a contar un chisme si lo puedas?
0: Pero
1: ya no te lo conté porque ya andaba mucho. Bueno, ya andaba sobre el tiempo, más que nada. Y pues ya no se me dio el tiempo para podértelo contar.
0: Espera, pero lo voy a pausar. Porque qué tal que ese chisme es un chisme nada más aquí entre nos. Y ahorita lo escucho, ya vemos si lo podemos compartir, ¿va? I love you, te quiero, Belinda con Pitbull. En todas partes, ponte Exa.

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1: Lá, 7 da noite com 23 minutos. 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
1: ¿Qué andan haciendo? ¿Qué andan haciendo? Dice por acá, hola, buenas noches, tocaya. Soy Alejandro Sitzigua, siempre escucho Exa FM. Quiero una rola, algo de cachirula, la de Supreme. ¡Claro que sí!
0: ¡Vinci, más Vinci, más Vinci!
1: ¡Claro que sí, pero por supuesta!
0: Six.
1: Oye, pero esa rolita, ¿qué te parece? ¿Sí?
0: Vinci, más...
1: Te la programamos en Urbánica. ¿Va que va?
0: Es hora, six, seven. Vinci, más...
1: Perfectísimo. Vámonos con más a través de Exa FM 91.3. Elena Robes con Manuel Turizo. En todas partes, ponte ready.

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2: 7:36.

0: persona.
1: ¿Quién anda por ahí, chicos?
0: ¿Cómo?
1: Oigan, ¿alguna vez les ha pasado que están escuchando una canción y la canción es tan épica, es tan buena, les llega tanto a los sentimientos, al alma, que les dan escalofríos? ¿Les ha pasado, corazón?
0: Ahí es muy tu fácil, profesora, sí, sabe.
1: Pues bueno, quédate conmigo porque hoy vamos a platicar qué es lo que dice la ciencia detrás de los escalofríos que sientes al escuchar una canción. ¡Traca! Así que quédate conmigo porque te lo cuento en el dato exacto, ya tú sabes, a través del 91.3 de Exa FM. Quédate conmigo. Quédate conmigo, pídeme tu rola. Repórtate y por supuesto, ya tú sabes. Mándale un saludo a esa persona especial, así que sube el volumen y en todas partes, ponte Exa.

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1: Siete cuarenta y tres.

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2: Y yo no le temo a la caída, baby. Tengo buena puntería. Así lo canta la Kenini. Genia Oz. Oye, continuamos con más a través de Exa FM 91.3. Por aquí me andan solicitando la canción de Gata Only. Me la solicitan mis amigos de Ixtaxoquitlán. Saludos especiales para ellos, que por supuesto ya se andan reportando por acá. Claro que sí. Es precisamente con esta rolita con la que nos vamos, chicos. Saludos especiales para toda la banda de Ixtaxoquitlán que ya nos anda escuchando. Gracias por ponerse Exa. Quédense conmigo porque en un momento más vamos a continuar con el dato exacto. Así es, ¿qué dice la ciencia? ¿Qué hay detrás de esos escalofríos que te dan al escuchar una canción que te conmueve por completo? Yo te lo cuento más adelante. Quédate conmigo, yo soy Ale Olson. Esto es Exa FM 91.3 en todas partes. Ponte ready.

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1: Dos minutos y las 8 de la noche. Hola,

0: más ya estás lista.
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4: Ocho con cuatro.

0: 8 minutos y nos vamos con todo a través de XAFM 91.3. ¿Quién anda ahí? Mis amigos los Pepes. Yo les he puesto así los Pepes. Porque es mi buen amigo Pepe el que siempre nos escribe y le manda saludos a toda la banda que anda con él. Dice: hola Ale, bendecida noche, Dios te colme de bendiciones, saludos de corazón. Y aquí viene el pase de lista.
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0: Saludos para Emer, Alex, Manolo, Pepe, Pepe Junior, Laura, Yari, Quique y Janita. Saludos especiales para todos ustedes, mis corazones. Les mando un beso. Gracias por estar en sintonía de XAFM 91.3. Oye, ya tú sabes, corazón.
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0: que yo aquí estoy para ponerte lo mejor de la música, lo que tú quieras escuchar. Así que sube el volumen, ponte ready y, por supuesto, en todas partes, ponte EXA.

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3: 8 de la noche con 23 minutos. ¿Alguna vez te has preguntado? Preguntado porque a veces nos dan escalofríos cuando estamos escuchando una canción que la sentimos hasta el alma. ¿Qué ha pasado que te emocionas mucho con una canción que, híjole, hasta escalofríos te da? ¿Pero por qué pasa esto? Pues bueno, la ciencia tiene una respuesta. Resulta que si se te pone la piel de gallina al escuchar una canción poderosa, pues bueno, este es un fenómeno que se llama frisson y ocurre porque tu sistema de recompensa libera una descarga masiva de dopamina al anticipar un cambio emocionante en la melodía. Los estudios científicos demuestran que las personas que sienten estos escalofríos tienen conexiones más densas entre su corteza auditiva y las áreas que procesan las emociones. Digamos que básicamente tu cerebro está hackeando tus sentidos para convertir el sonido pues en una sensación física de placer intenso. Es la forma más pura de comunicación entre el arte y tu cuerpo. ¡Troco! Ah, ¿verdad? Esa no te la sabía.
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3: Y es que sí, chicos. Los escalofríos no solo cuando tenemos fiebre o cuando aparece el frío, también pueden aparecer cuando ocurren algunas emociones intensas. Así es. Como el miedo, la sorpresa o incluso escuchar música emotiva, activan nuestro sistema nervioso y pueden llegar a causar estos escalofríos.
5: Papi.
3: ¡Traca! Son las 8:25. Vámonos con más a través de Exa FM 91.3. Quédate conmigo, corazón. Vámonos con más. Súbele volumen y en todas partes, ponte Exa.

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0: 8 de la noche con 34 minutos en todas partes. Ponte Exa FM 91.3. Acabas de escuchar a Becky G con Paulo Londra. Esto que se titula Cuando te deseo. Por supuesto, a través de Exa FM 91.3. ¿Quién anda por ahí, chicos?
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0: Oigan, tenemos chismecito, claro, pero por supuesto que tenemos chismecito. Pero antes, hablemos de cosas serias, chicos. Porque aquí no nada más somos chismosos y andamos siempre en el jijiji, jajaja, no. También platicamos de cosas serias, chicos. Este también es un espacio informativo. Y es que resulta y resalta, déjame contarte, ¿verdad? Que todo el mes de septiembre... Es por eso que se dice, ¿no? Septiembre, mes de la patria, porque no solo es el 15 y el 16, ¿no? Hay varias fechas en septiembre que...
1: Alístate.
0: Nos van marcando eventos, la conmemoración de eventos importantes, chicos. Por ejemplo, yo no sé si ustedes sabían, pero hoy...
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0: Hoy, 28 de septiembre, se conmemora la firma del Acta de Independencia de México. Un día como hoy, un 28 de septiembre, pero de hace ya muchos cientos años.
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0: 205 años. ¡Traca! Un día como hoy, de hace 205 años, en 1821,

0: Se firmó el Acta de Independencia de México. Este documento que declaró a México como una nación libre, soberana e independiente de España. Un día después de la entrada del ejército trigarante.
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0: ¡Troco!
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0: Ah, ¿verdad?
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0: Oye, y también un día como hoy, pero de 1810, o sea, mucho antes de que esto pasara, las fuerzas insurgentes de Miguel Hidalgo vencieron la resistencia en Guanajuato durante la Guerra de Independencia. ¡Vámonos! Y pasó todo esto de lo de la alhóndiga de Granadita, todas estas cosas ya tú sabes. Pero bueno, ahí están las fechas más importantes. O mejor dicho, las conmemoraciones más importantes de esta fecha, como la corazón. Vámonos con más en todas partes, ponte ready, súbele volumen, que soy Ale Olson y estás escuchando Exa FM.

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0: a través de Exa FM 91.3. Oye, oye. Faltan 10 minutos para que nos den las 9 de la noche.
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0: Pero a ti y a mí que no nos falte nada, corazón. Que siempre tengamos que si no te buen ánimo y buena música. Así que...
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0: Ya tú sabes, corazón.
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0: Pide tu rol al 271-121-8225. Oigan, tenemos chismecito time y zona geek. Tenemos muchísimo que platicar en el chismecito time, ¿eh? Es que, ¿sabes? Estaba viendo una, por ahí, una nota.
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0: Acerca de...
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0: Los robots humanoides y los robots perros. ¿De cuánto costaban? Yo dije, traca. Dije, esto lo tenemos que platicar en zona geek. Además, también, ¿qué onda con Taylor Swift en los MTV más? Pues vamos a platicar, por supuesto, de todo lo que pasó en esta entrega de premios. Con este lanzamiento de Taylor Swift, aprovechó para lanzar una nueva canción. Entonces vamos a platicar de eso también más adelante. Quédate conmigo, pide tu rol al
1: 271-121-8225.
0: ¿Con qué nos vamos? Nos vamos con muchísimo más para seguir disfrutando. A través de Exa FM en todas partes, ponte ready.

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1: Una pausa comercial, pero volvemos con más a través de EXA FM 91.3. Quédate conmigo, ya tú sabes. En todas partes ponte EXA FM 91.3. Sube volumen y ponte ready con la Olson.
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2: Son las 9:03 p.m. Vámonos con más a través de EXA FM 91.3. Súbele volumen, corazón, ya tú sabes, yo soy Ale Olson, así que ponte ready y en todas partes, ponte EXA.

0: través de Exa FM 91.3. Acabas de escuchar Drácula. Otra cosa. Oye, tenemos muchísimo más corazón porque tengo chismecito y también tengo Zona Geek. Así que vente para acá porque vamos a disfrutar de Zona Geek.
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0: Corazones y corazonas, resulta y resalta que seguramente en redes sociales has visto pasarelas, combates y hasta carreras con robots. Y uno se pregunta, ¿how much? ¿Y cómo lo pido? Porque resulta y resalta que los robots han dejado de ser exclusivos de las películas de science fiction y de los laboratorios, ¿verdad? No, en la actualidad, corazones, pues bueno, ya pareciera que ya cualquiera puede tener un robot. Y es que existen modelos con apariencia humana y hasta robots con forma de perros capaces de desplazarse, pues, de manera autónoma. Si alguna vez te has preguntado cuánto cuesta tener un robot en tu casa, utilizarlo para tu negocio, debes saber que hay diferentes marcas y precios, corazón. Imagínate, ¿no? Que vendas, que, o sea, está chido, ¿no? Vendes picaditas y de repente te hacen pedidos, pero no tienes chala. Mandas a tu robot.
3: Ah, sí.
0: Mandas a tu robot a que entregue el pedido. Y es que, bueno, chécate.
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0: Uno de los más populares de los robots que se aparecen en redes sociales son los de Unitree G1, un humanoide con precio de $819,570.26 más impuestos incluidos, además de envío gratis. O sea, dólares, corazón.
4: Papi, así me gusta.
0: A ver, déjame ver. No son dólares. Sí son pesos. Ya le vi, sí son pesos. Traca.
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0: Qué alivio, ¿no? Imagínate, ¿no? Mándame dos. O sea, un robot humanoide de $819,570.96. Traca. Eso sí, envío gratis porque, pues bueno, quieren que aproveches la oferta. Este modelo mide 1.32 metros. Pesa 35 kilogramos con todo y su batería y además puede desplazarse a una velocidad de hasta 2 metros por segundo. Traca la matraca. Su batería está garantizada hasta 2 horas de uso, esto de acuerdo con el portal del fabricante. Y para quienes buscan un robot destinado al desarrollo e integración de tecnología, corazones, en México también se encuentra a la venta el G1EDUU5, con un precio de, chécate, $1,980,332.87.
4: Me gusta porque sabes que
0: este tiene más tecnología.
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0: Matraca la matraca, ¿eh? Okay. Pero si tú dices, no, es que lo mío es tener una mascota, pero, híjole, soy alérgico al pelo de los animales, pues bueno.
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0: Consíguete esta tercera alternativa. El robot B1 Robot, que es un perro humano, bueno, un robot perro humanoide, cuyo precio supera el $1,000,000. ¡Traca! Dime, o sea, ¿a ti te gustaría tener un perro, pero cuando te digan, ay, te traigo un perro de mascota y traca? Pues que no es un husky.
3: Estate.
0: Ni es un French.
3: Bebecita.
0: Ni es un Rottweiler. No, ese es un perro robot. ¿Te gustaría, corazón? Traca. Vámonos con más a través de Exa FM. Son las 9:12. En todas partes, ponte ready.

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2: Vámonos con esto. Es Selena Rose con La Semana. Son las 9:24 en todas partes. 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

0: de Exa FM 91.3. ¿Quién anda por ahí? Mis amigos los Pepes. Saludos, corazones, que ya por aquí se andan reportando. ¿Qué tal, eh? ¿Qué andan haciendo? Cuéntenmelo todo. ¿Cómo inician esta semana? Chicos, ¿saben qué? Lo bueno de esta semana, aunque sea lunes, lo bueno es que tenemos una esperanza para seguir. Tenemos la quincena que nos cae mero en el ombliguito de semana. Entonces, pues bueno.
1: No me digas que tiene.
0: Se va a poner bueno. Así es, corazones. Y pues por supuesto, ya tú sabes.
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0: Que vamos a andar disfrutando de Exa FM. Chécate. O sea, ¿por qué te digo que está bueno? Porque, a ver, o sea, siempre el lunes es como, nah, qué flojera. Pero, a ver, iniciamos semana con todo porque sabemos que ya va a ser la quincena en unos cuantos días. Cae la quincena en ombliguito de semana y ya después del ombligo de semana, mira, ya estamos a un pasito del viernes. Así que andamos disfrutando con todo. Vámonos con esto. Es Aitana. Conexión psíquica en todas partes. 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
1: 9:45.

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1: Las 9 de la noche, ya con 49 minutos. Vámonos con más, por supuesto, a través de Nexa FM 91.3. Vámonos con más música.
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1: Oye, pero también, por supuesto, tenemos chismecito. ¿Qué anda pasando con Taylor Swift?
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1: Porque digo, recientemente fueron los MTV más. Y pues bueno, Taylor Swift por ahí anduvo estrenando canción. Y es que Taylor sorprendió en los MTV más con el estreno de Patty and Zero. Y convirtió su sencillo en una historia de fantasmas. ¿Qué? Yo te lo cuento. Y es que la cantante apareció en esta entrega de premios para ser reconocida en su faceta de directora, pero aprovechó el momento para sorprender a todos sus fans. En manos de la actriz Dakota Johnson, la intérprete de Shake It Off, Shake It Off, recibió el primer Artist Direction Honor en la historia de los premios, y el cual reconoce su trayectoria detrás de las cámaras. Así es. Y es que, pues bueno, no sé si ustedes sabían, pero Taylor Swift ha, pues, dirigido algunos de sus videos.
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1: Y bueno, la cantante aprovechó para confesar que si se animó a dirigir fue en gran parte por sus seguidores, ya que ellos hace de esta una experiencia sumamente divertida. La cantante evidentemente agradeció a todos sus fans, a MTV y a las personas que han trabajado con ella a lo largo de todos estos años.
2: Otra cosa.
1: Y entre aplausos y gritos de los asistentes, dio paso al estreno mundial de su nuevo videoclip, Patty and Zero.
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1: Y sí, en el video sale la actriz Dakota Johnson. Y bueno, como bonus extra para el proyecto, la cantante trabajó junto al cinematógrafo mexicano Emmanuel El Chivo Lubezki, de quien reconoció públicamente su talento. ¡Tracan! Pues así, Taylor Swift, como Belinda, triunfando como siempre. Oye, nos vamos con más a través de XFM, digo, ya que estamos hablando de Taylor.

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1: Vámonos con todo a través de Exa FM 91.3. Nos tenemos que despedir del Night Show, pero yo te voy a dejar con una buena rola. Y recuerda que hoy me voy hasta las 12. Así es, corazón. Así que hoy sí tenemos las 2 horas de Urbánica. Quédate conmigo, sube el volumen, ponte ready, que me voy con Urbánica y en todas partes, ponte Exa.

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7: Las 10 de la noche con 5 minutos, lo prometido es deuda. Debía yo esta rolita para mis amigos de Ixtaxoquitlán. Les dije, se las pongo hasta Urbánica. Mientras tanto, les pongo otra. Me pidieron otra, se las puse. Y la rolita que queda de ver, aquí está. Con esta iniciamos Urbánica. Las 10 con 6 minutos, que se prende el jangueo y en todas partes. Ponte Exa. Pagamos.

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0: Las 10 de la noche con 21 minutos. Continuamos con más a través de Exa FM 91.3.
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0: Vámonos con esto. Es Bad Bunny con Chencho Corleone. Oye, corazón, quédate conmigo porque más adelante vamos a estar platicando. Resulta y resalta que SpaceX logra poner en órbita por primera vez al megacohete Starship. ¿Qué onda con todo esto? Los pormenores yo te los cuento más adelante. Quédate conmigo en todas partes. Ponte Exa 91.3 y en todas partes Ponte Urbánica.

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1: 10:28.
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1: Las 10:34, vámonos con esto. Es el Big Boss Daddy Yankee, llamado de emergencia. En todas partes, ponte Exa.
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10:38. Oigan, resulta y resalta que ya saben que la tecnología, los científicos andan siempre ready, ¿eh? Ellos no se sientan a ver memes 5 minutos como tú y yo. Ellos no dicen, ay, tantito. No. Ellos a lo que van. Y resulta y resalta que SpaceX ha logrado poner en órbita por primera vez al megacohete el Starship y despliega 26 satélites. ¿Qué? ¿Cómo? ¿Cuándo? ¿Dónde? Yo te lo cuento. El megacohete Starship de SpaceX alcanzó por primera vez la órbita terrestre y desplegó 26 satélites. Satélites de los de Starlink, pues bueno, durante un vuelo de prueba que concluyó con su amerizaje en el Océano Pacífico la mañana de hoy, 28 de septiembre. El lanzamiento fue un avance para el proyecto de Elon Musk, que aunque la misión terminó antes de lo previsto debido a problemas técnicos, pues bueno, ya anda dando como pasitos, ¿no?, hacia adelante. El cohete, que por cierto es de más de 120 metros de altura, despegó la madrugada de este lunes desde las instalaciones de SpaceX en Texas, Estados Unidos. El objetivo era alcanzar la órbita y permanecer alrededor de 10 horas en el espacio. Luego de la separación de sus dos etapas, el propulsor Super Heavy regresó a la Tierra y amerizó en aguas cercanas a la costa de Texas. Mientras tanto, la nave Starship continuó su trayectoria hasta alcanzar la órbita. Pese a que tuvo algunos problemas en sus motores y generaron duras durante el vuelo, pero bueno, se logró.

0: Y tú te preguntarás, ¿o esto para qué? Pues bueno, SpaceX ha comenzado a realizar vuelos de prueba de Starship en su configuración completa desde 2023. Desde entonces, la empresa ha introducido diversas modificaciones a partir de los resultados de sus ensayos. Disco subiendo el al avance que representa alcanzar la órbita y desplegar satélites, todavía existen algunos desafíos técnicos antes de que el vehículo pueda cumplir los objetivos de la compañía. Y tú te preguntarás, pues, ¿cuáles son esos objetivos?
1: Los campeones del pueblo, papi.
0: Pues bueno, recordemos que una de las cosas es llevar humanos al espacio, troco.
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0: Se supone que este desarrollo de Starship, ya han ido humanos al espacio, ¿verdad? Pero bueno, a ver, te explico. El desafío de Starship es que, pues bueno, la empresa mantiene planes de utilizarlo para futuras misiones a la Luna y eventualmente a Marte. No, sí, llevando humanos a la Luna y humanos a Marte. Como la canción de Chayanne, ¿no? Cuando lleguen los humanos a Marte.
1: Ay, la revolución.
0: Y bueno, ya.
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0: Vámonos con más música mejor. Súbele volumen, estás escuchando Exa FM 91.3. Quédate conmigo, yo soy Ale Olson, ya tú sabes, corazón.
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0: Vámonos con esto, ponte ready y en todas partes, ponte Exa.

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0: Son las 10 de la noche con 54 minutos. Y nos vamos con todo a través de Exa FM 91.3. ¿Quién anda por ahí? A ver, tenemos una nota de voz. Mi amiguita Angie.
3: Hola, mi querida de bolsón, soy yo, Angélica.
0: ¿Qué onda, Angie?
3: Angie. Aquí sigo escuchando la frecuencia naranja. Aquí sigo. Oye, ¿sabes que desde que te vayas, ¿me puedes complacer con una bola de Wisin y Yandel, irresistible?
0: Claro, ¿cuál?
3: 91.3, en todas partes, me pongo extra.
0: Perfecto.
3: Aquí sigo contigo hasta las 12, mi querida de Wilson. ¿Qué tal te parece el audio que te mandé hace un rato? ¿Sí irías o no irías? Ay, Dominguiris. Ojalá me puedas complacer con mi bolita, mi querida de Wilson. Bueno, creo que quiero pensar siempre con Bubánica, pero ojalá me puedas complacer desde que te vayas.
0: Claro que sí, te la programo, corazona. Vámonos en todas partes, ponte extra.
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0: Las 11:07 y continuamos en Urbánica en todas partes. 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
3: Son las 11 de la noche con 11 minutos y seguimos con todo en Urbánica a través de Exa FM 91.3. Oye, saludos especiales a toda la gente que se ha estado reportando el día de hoy, a todos mis Exa lovers. Gracias por estar en sintonía de Exa FM. Recuerda que esto es Urbánica y tenemos lo mejor del reggaetón. Reggaetón de antaño, reggaetón actual y por supuesto reggaetón mexa. De todo lo vas a encontrar aquí. Ya que hablamos de ese reggaetón viejito del Oldie, vámonos con esto. Es Vico C con Gilberto Santa Rosa, lo grande que es perdonar en todas partes. 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
3: Son las 11:19, esto es Urbánica, lo mejor de la música urbana, y sí, también un poco de bachata en todas partes. 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

Nos vamos con todo a través de Exa FM 91.3. ¿Quién anda por ahí, chicos? Vámonos con más, por supuesto, ya tú sabes. Repórtate conmigo 271-121-8225. Dice por acá, a ver. ¿Quién anda aquí? Buenas noches, señorita. Aquí sigo escuchando la mejor estación y a la... Ay, gracias. Dice ella, la mejor locutora. ¿Me puedes poner la canción de Mi Cama Huele a Ti de Tito el Bambino? Es mi buen amigo Cristian. ¿Cómo vamos de tu lesión, Cristian? Espero que ya todo mejor. Espero que ya te hayas recuperado. De corazón deseo que ya andes ready, que ya andes mejor. Vámonos con esto de Tito el Bambino que me está solicitando mi buen amigo Cristian. Sube el volumen, disfrútalo y en todas partes ponte Exa.

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6: Son las 11:35, vámonos con esto. Zion y Lennox en todas partes, ponte Exa.

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4: 20 minutos y ya a las 12 de la medianoche. ¿Quién anda por aquí? A ver, mi buen amigo Cristian. Oye, me da... Dice, ya sigo mejor. Así el doctor me va a dar de alta para la otra semana. Y me dice que es un milagro que me recupere tan rápido. Pensaba que me iba a llevar 6 meses para volver a caminar, pero yo sé quedarme quieto y... Dice, yo no sé quedarme quieto y no me gusta que... Ok. Dice... Que me haya pasado esto me dio fuerzas para hacer 3 veces al... ¿Para qué? Ok, para hacer sus ejercicios 3 veces al día y todos los días. Ok. Mi buen amigo Chris tuvo una lesión. En algún momento nos lo contó. Y bueno, él siempre se reportaba en Urbánica para decir que bueno, que estaba escuchando Urbánica mientras estaba trabajando. Él trabaja en su taxi, en Orizaba. Y entonces de repente tuvo una lesión y ya... Se tuvo que quedar quieto un momento, ¿no? Porque tuvo una lesión, me parece que en una pierna. Entonces ahora nos escribía como no estoy chambeando, pero mientras hago mis ejercicios de rehabilitación en la noche, me pongo a escuchar Urbánica. Y me da muchísimo gusto que me estés contando esto, Vic, Chris. Que me estés contando esto, Chris. Saber que ya estás mejor, Chris. Y que te estás recuperando y bendito sea Dios, ¿no? Que dices que es un milagro que te hayas recuperado tan rápido. Pues bueno, gracias a Dios. Enhorabuena, corazón. Vámonos con más a través de XFM 91.3. Vámonos con algo de Don Omar en todas partes. 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
2: 11:48.

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11 de la noche con 57 minutos. Olvídalo ya, ahora ya, 11 con 58. Por hoy me tengo que despedir, corazones, pero ya tú sabes que yo amenazo con volver mañana en punto de las 6 de la tarde. Recuerda, mañana martes despierta con Grace, al mediodía llega Dab Jacome y a las 6 de la tarde tú y yo tenemos una cita con el favor de Dios y nos presta vida y con el favor de usted que nos mantiene en su preferencia. Yo soy Alejandra Olson, les mando un becho bacho y apapacho. Que tengan una bendecida noche, duerman rico y antes de que se vayan a dormir, recuerden agradecer a Dios por todo lo que nos ha dado. Súbele volumen, ponte ready, esto fue Urbánica y lo escuchaste a través del 91.3 en todas partes. Ponte Exa, hasta mañana. ¡Mua!

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0: Está cabrón, maestro.
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3: Bienvenidas y bienvenidos a Revista del Consumidor Radio. Yo soy Leos.
4: Yo soy Cha. Y hoy estamos aquí con todos ustedes para cocinar el platillo sabio de Profeco.
3: Les traemos una receta que combina sabores dulces, ácidos y saladitos. Atún a la vizcaína.
4: Tome nota. Para preparar nuestro platillo necesitaremos 5 latas de atún, ya sea en agua o aceite, pero bien drenadas. Medio kilogramo de jitomate, una cebolla, 2 dientes de ajo finamente picados, 3 papas medianas cocidas y cortadas en cubitos y media taza de puré de tomate.
3: También vamos a utilizar aceitunas verdes, alcaparras y chiles güeros en escabeche al gusto. Además, 3 cucharadas de aceite de oliva, 2 hojitas de laurel, sal, pimienta y un poquito de sazonador de hierbas a la italiana. Y si le quieren dar ese toquecito crujiente, 1/4 de taza de almendras fileteadas. ¿Vamos a la preparación?
4: Para iniciar, en una cacerola u olla grande calentamos nuestro aceite de oliva y sofreímos la cebolla junto con el ajo hasta que estén transparentes y bien doraditos. Después agregamos los jitomates cortados en cubos pequeños y salpimentamos.
3: Añadimos el puré de tomate, agregamos un poquito de sal, el sazonador de hierbas al gusto y las hojas de laurel. Dejamos cocinar a fuego medio por unos 10 minutos hasta que el jitomate reduzca un poco.
4: Pasado este tiempo, agregamos las aceitunas sin hueso y las alcaparras. Y aquí va un paso que es opcional, pero que le da un toque muy rico, la verdad. Unas almendras fileteadas. Mezclamos todo muy bien y lo dejamos al fuego unos 5 minutitos más para que todos los sabores se integren a la perfección.
3: Ahora vamos a agregar la papa precocida para que termine de cocinarse con el calor del guiso. Después incorporamos el atún y lo mezclamos con muchísimo cuidado. El secreto aquí es hacerlo suavemente para que no se nos bata la papa ni se nos deshaga el atún.
4: Y para el toque final, sazonamos con sal y pimienta al gusto, pero mucho ojo aquí. Les vamos a pasar un tip muy importante. Recuerden que las aceitunas y las alcaparras ya son bastante saladas, así que prueben su guiso primero para que no se les vaya a pasar la mano con la sal.
3: Para cerrar, vamos a agregar chiles güeros enteros al gusto. Y un secretito es que le podemos poner un chorrito del mismo vinagre con el que vienen los chiles, que le va a dar un poco de acidez muy característica y muy deliciosa. Tapamos después la olla y dejamos a fuego medio por 10 minutos para que ahora sí todos los sabores se integren por completo.
4: Y listo,
3: ya quedó.
4: Ya podemos disfrutar de este espectacular atún a la vizcaína. Para presentarlo, decoren con unas hojitas de perejil fresco, un poquito más de almendras fileteadas y, por supuesto, acompáñenlo con unas buenas tostadas, puede ser también un bolillito.
3: Lo que quieran, galletitas, queda buenísimo. Anímense a prepararlo y cuéntenos en nuestras redes sociales cómo les fue. No se les olvide que también pueden ver esta receta en el canal de YouTube Profeco TV. Yo soy Leos.
4: Yo soy Cha y fue un gusto cocinar con ustedes aquí en Revista del Consumidor Radio.
3: ¡Hasta la próxima!
4: ¡Bye, bye!
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1: 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Hay números de teléfono que se te quedan grabados para toda la vida. Y otros que además de recordarlos, te sacan de un apuro. ¿Te suena esto?

0: 22.
1: Ese es el spot musical que en los años 80 identificaba al teléfono del consumidor para dar a conocer los servicios de la Profeco a la población consumidora.
2: El teléfono del consumidor comenzó sus operaciones el 5 de febrero de 1980 como apoyo al programa ¿Quién es quién en los precios?
1: En ese entonces, un equipo de 16 telefonistas se encargaba de informar los precios de 40 productos básicos de la canasta básica en 31 mercados y cadenas de autoservicio de la Ciudad de México y el área metropolitana.
2: Pero además en periodos de alto consumo como la Cuaresma, el Día de Muertos, regreso a clases o fin de año. El servicio ofrecía información sobre los precios de artículos de temporada.
1: Desde sus primeros años, el Telcón logró que incrementara la confianza de la población. Inicialmente, en 1983, se atendían 273,561 llamadas. En cambio, en el 2025, se recibieron aproximadamente 1,262,672 llamadas. ¿Te imaginas?
2: Con el paso del tiempo, este espacio dejó de ser un simple módulo de consultas para transformarse en un escudo legal. Al comunicarte al teléfono del consumidor, no solo recibes asesoría jurídica y orientación general,
1: sino que también es posible presentar quejas y denuncias contra proveedores y prestadores de servicio que incumplan la Ley Federal de Protección al Consumidor.
2: Se atienden quejas como fallas o rechazos en la entrega de un bien o servicio, descripciones poco claras, incumplimiento de plazos establecidos, modificación o rescisión de contrato sin aviso o autorización y la negativa al realizar algún cambio o devolución.
1: También se busca solucionar las inconformidades de manera ágil con establecimientos registrados en el mecanismo Concilia Express. Este servicio te brinda orientación sobre la instancia gubernamental a la que debes acudir cuando la Profeco no tiene competencia legal en el asunto.
2: Además, ayuda a que puedas ubicar cualquiera de las 38 oficinas de defensa del consumidor del país y gestionar la inscripción al registro público para evitar publicidad para usuarios de telecomunicaciones.
1: No olvides que Telcón está de tu lado y que su equipo está capacitado para brindarte información en tiempo real sobre las diversas herramientas de la Profeco.
2: ¿Quieres saber si tu proveedor de bienes o servicios tiene quejas? Revisa el Buró Comercial para conocer el número de quejas y los motivos de reclamación.
1: ¿Buscas ahorrar al comprar tu despensa? Consulta a él ¿Quién es quién en los precios? Para saber en dónde se venden productos a menor costo.
2: ¿Dudas sobre lo que compras? Consulta los resultados sobre los estudios de calidad realizados por el Laboratorio Nacional de Protección al Consumidor.
1: ¿Quieres cuidar tu bolsillo desde casa? En nuestro canal de YouTube, Profeco TV, puedes encontrar diferentes tecnologías domésticas que son alternativas sencillas y económicas para elaborar productos de limpieza, aseo personal, alimentos, entre otros.
2: Ya lo sabes. Con el teléfono del consumidor y las herramientas de Profeco, el poder de una compra consciente y responsable está en tus manos.
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1: 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Son las 6 de la mañana, o un poquito más, pero lo importante es que te conectes en este momento con Grace Durán. Comenzamos.
4: Mañana con 6 minutos, ya a las 6 de la mañana con 6 minutos. Buenos días, good morning, ¿cómo andan? ¿Cómo están? Y estoy aquí en la cabina de XFM 91.3 en este martes 29 de septiembre. Así es, ya estamos culminando prácticamente este mes tan bonito, este mes patrio. Estamos a nada de empezar con otro mes súper bonito, definitivamente ya nuestra temporada favorita. Así que estoy muy contenta de acompañarte en este martes. Ya estoy aquí en cabina, repórtate ahora mismo al 271-121-8225. Soy tu amiga, tu servidora, Grace Durán, y hoy estaré contigo hasta las 12 del mediodía. Vamos a comenzar con el pie derecho, con buen ritmo y por supuesto buena música. Si tú quieres una rolita, la puedes pedir, ya sabes a qué número. Repórtate y por supuesto me da mucho gusto acompañarte e iniciar contigo esta mañana. Vámonos con este tema de Chainy, Bad Bunny y Julieta Venegas. Esto es Lo Siento Bebé, no le cambies de estación y por supuesto en todas partes, ponte Exa.

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1: De cara al proceso electoral del 2027, en el que se renovarán las gubernaturas de 17 estados, incluido Veracruz, el organismo público local electoral ha solicitado un presupuesto de 1,399,833,000 pesos para poder organizar sin ninguna complicación esta contienda electoral. La presidenta de este organismo electoral, Marisol Alicia Delgadillo Morales, sostuvo que con este presupuesto, Veracruz no tendrá problemas en la organización de estos comicios, donde también se renovará el Congreso local. Es de detallar que del presupuesto solicitado, solo 653,175,685 pesos se aplicará para el proceso local ordinario, mientras que 29 millones serán para el inicio de la elección judicial y 371,079,000 pesos será para prerrogativas de los partidos políticos.
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1: 6 de la mañana con 20 minutos. Ya las 6 con 20 minutos. Vámonos con Michael Jackson y Justin Timberlake. Yes. Esto es Love Never Feels So Good. Sube el volumen a tu radio y en todas partes ponte Exa.

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3: Son las 6 de la mañana con 35 minutos, bebés. Que no se le peguen las sábanas y que no se les haga tarde, porque es momento de comenzar otro día más. Nuevas ilusiones, nuevas oportunidades, nuevas metas. Una nueva oportunidad de comenzar, de ver nuevamente el amanecer y, por supuesto, agradecer que estamos aquí vivos disfrutando de una mañana de martes. Así que vámonos con buena música. Te dejo con Forever Young de David Guetta. 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

mañana con 52 minutos. Ya las 6 con 52. Oigan, espero que estén teniendo una excelente mañana de este martes 29 de septiembre. Por supuesto, un clima delicioso aquí en la ciudad de los 30, caballeros. Creo que va a salir por ahí el güero más al ratito, pero hay que seguir disfrutando. Esta mañana de martes 29 de septiembre ya prácticamente estamos acabando los últimos días de este mes, así que a disfrutarlos, a vivirlos al máximo y, por supuesto, empezar con toda la actitud esta mañana. Te recuerdo que en punto de las 7 de la mañana te quedas en AM Noticias de las Altas Montañas. Yo te invito a que no te cambies de estación porque tenemos la mejor información para ti. Quédate a través del 91.3 y, por supuesto, recuerda que a las 9 estamos de regreso con más música para ti. Si nos estás sintonizando en la radio de tu auto, en casa, ya preparándote para ir a trabajar, para ir a chambear, para llevar a los niños a la escuela, o ya estás por ahí en la chamba escuchándonos, muchísimas gracias. Recuerda que a las 9 estamos de regreso, pero quédate en Noticias de las Altas Montañas. Me despido con este temita, es Winners Pick Americano, sube el volumen y en todas partes, ponte Exa.

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0: marca las 7 de la mañana, hoy martes 29 de septiembre del año 2026. Lo saluda con el gusto de siempre su amiga y conductora Daniela García Guerrero en una emisión más de AM Noticias de las Altas Montañas. Gracias por acompañarnos, quédese con nosotros esta mañana porque de 7 a 9 de la mañana le estaré presentando la información más importante acontecida durante las últimas horas. Información nacional, internacional, por supuesto las noticias locales, regionales, deportes, espectáculos, el clima y mucho más con nosotros a través de AM Noticias de las Altas Montañas. Lo invito para que juntos hagamos un recorrido por las noticias más relevantes que circulan en nuestro país. Le presento la sección Las 8 Columnas. El periódico Reforma: destapan a corcholatas con encuestas al gusto. El Universal, el gran diario de México en primera plana: con los cromos en el Istmo crecieron extorsión y saqueo. Hoy martes 29 de septiembre, el periódico de la vida nacional, es decir, Excelsior, ligan a funerarias con desaparición de los 43 de Ayotzinapa. Milenio: Clara Luz repite en Nuevo León y Morena concerta con el Verde en dos entidades. La Jornada: Morelos, primer lugar nacional en homicidios de jóvenes de 13 a 29 años. El Financiero: crece 45% exportación manufacturera, no automotriz. Este martes, El Economista: exportaciones en agosto sumaron 78 mil millones de dólares. Anual crecieron 40.4%. El Sol de México: hay menos ninis en México, según la Organización para la Cooperación y el Desarrollo Económico. La Crónica: México ante crisis inminente si Estados Unidos cancela exportaciones de diésel. Periódico La Razón: define Morena, no van Andrea, ni Geraldine, ni Tatiana, y Partido Verde Ecologista de México sale ganón. El Heraldo de México: Ayotzinapa, con nuevas líneas de investigación. El diario Sin Límites, 24 horas, hoy martes 29 de septiembre, completa 4T fichaje rumbo a elecciones del 2027. Diario Contrarréplica: proyecto de nación antes que interés personal, pide la presidenta Claudia Sheinbaum Pardo. Y Reporte Índigo también habla sobre las candidaturas de Morena hacia el próximo año de elecciones en nuestro país. Morena cierra su mapa para el 2027. En AM Noticias de las Altas Montañas, agradecemos a quienes están en comunicación directa con nosotros a través del 271-259-0091. Es la línea directa que tenemos ya habilitada en este momento para recibir todos y cada uno de los mensajes. Después de conocer lo que publican esta mañana de martes los principales diarios de circulación nacional, la mayoría coincide y aborda el tema de Morena, pero este proceso interno que ha sido muy polémico, y es que también se ha considerado pues prácticamente amañado para la elección de candidatos rumbo al 2027, específicamente en 17 candidaturas, es que se van a elegir 17 gobernadores el próximo año, y Morena ya tiene la lista oficial. Tras más de 13 horas de negociaciones, hay que decirlo, de tensiones y de reclamos, este lunes Morena cerró la definición de sus 17 coordinadores rumbo a las elecciones del 2027. El Partido Verde Ecologista de México, le quiero mencionar, ganó terreno en dos entidades, específicamente en Nayarit y en Baja California Sur, mientras que las inconformidades internas quedaron expuestas en Sonora y en Tlaxcala. La sorpresa se dio durante las últimas horas de ayer lunes en el estado de Chihuahua, donde quedó fuera Andrea Chávez y fue designado el expanista Cruz Pérez Cuellar como candidato, o como ellos lo mencionan, como uno de sus coordinadores para las elecciones del próximo año. Le doy a conocer en este momento la lista de los coordinadores de la defensa de la Cuarta Transformación y la Soberanía Nacional, que representa el partido Morena, y que es la lista oficial de los candidatos, hay que decirlo. En Baja California Sur, Alejandro Cota Cárdenas. En Sonora, la candidata es Ivette Valle San Pedro. Mientras tanto, en Nayarit, este estado que fue bastante debatido y sobre todo que había generado tensiones con el Partido Verde Ecologista de México. Ahí queda una de las abanderadas de este organismo político, que es Yasmín María Bugarín Rodríguez. En Nuevo León, Clara Luz Flores Carrales. Mientras tanto, en Tlaxcala, la abanderada o la coordinadora es Ana Lilia Rivera Rivera. San Luis Potosí, Eli César Cervantes Rojas. En Chihuahua, destaca Cruz Pérez Cuellar. También el estado de Chihuahua ha sido uno de los más polémicos, de los más peleados, pero sobre todo de los más debatidos. Muchos esperaban que fuera la, bueno, en este caso, la diputada Andrea Chávez, quien ella abanderara en este caso al partido Morena rumbo al proceso electoral para buscar la gubernatura. Le decía que tras una intensa jornada de más de 13 horas, en una reunión a puerta cerrada, también se mencionó que el Partido Verde Ecologista de México apoyó estas candidaturas. Se definieron 17 estatales rumbo a las elecciones del próximo año, y de esta manera, bueno, pues la última jornada dejó al Partido Verde bien posicionado, con dos de sus legisladores perfilados para contender por gubernaturas como Nayarit y Baja California Sur. Estaremos atentos a esta información, tomando en cuenta que hay muchas inconformidades al interior del Partido Morena y de muchos otros personajes, también hay que decirlo, que son parte de la 4T y que buscaban ser de los elegidos. Sobre este tema estaremos dándole cobertura aquí en AM Noticias de las Altas Montañas. Son exactamente las 7 de la mañana con 7 minutos. Le decía que el 271-259-0091 es la línea directa que tenemos aquí para las denuncias ciudadanas. Nos vamos directamente a escuchar el avance de la información, lo que le estaré presentando en la emisión de este martes 29 de septiembre, aquí en AM Noticias de las Altas Montañas.
1: Martes 29 de septiembre de 2026, y este es el avance de la información que le estaremos presentando en AM Noticias de las Altas Montañas. Consejo Metropolitano de Turismo confía en que la renovación del World Trade Center fortalezca la actividad económica en Veracruz. Buque ARM Tabasco P-168 abre sus puertas al público como parte de las actividades conmemorativas al 205 aniversario de la Armada de México. Alarmante aumento de robos en carretera Córdoba-Naranjal, afirma agente municipal de Trapiche Viejo, Valentino Lasco. En Mariano Escobedo, más de 2.500 familias están en riesgo por estar asentadas en zonas susceptibles de desmanes y crecidas de ríos. Criaderos de mojarra enfrentan panorama complicado ante falta de apoyo, asegura Rodolfo Martínez, productor. Cae producción de maíz durante ciclo 2025-2026, afirma Consejo Veracruzano de Productores de Maíz. En Córdoba, IVEA alerta por fraudes a través de redes sociales ofertando certificados educativos. ANTAC reconoce que robos al transporte de carga se ha triplicado a nivel nacional. En vísperas del arranque del Festival Emilio Carballido, inicia distribución de boletos. Serán 2 por persona. Mascotas y animales de compañía también pueden ser beneficiarios en un testamento, afirma Notario 13 de Orizaba, Guillermo Ortiz León.
0: Lo más destacado del ámbito mundial en las breves internacionales.

0: Esto es lo más relevante ocurrido durante las últimas 24 horas alrededor del mundo. Buscan regular laboratorios de inteligencia artificial. La administración estadounidense sostuvo un encuentro estratégico con el fundador de Anthropic, Dario Amodei, para discutir la regulación de los laboratorios de inteligencia artificial y la gestión de riesgos tecnológicos. La reunión busca tender puentes tras la creciente preocupación sobre la autonomía de los agentes de IA y las restricciones en contratos gubernamentales. Advierten en Canadá sobre cadenas de suministro estadounidenses. Representantes y analistas canadienses en temas de comercio internacional advirtieron sobre los efectos acumulativos del contencioso arancelario y las presiones comerciales de Estados Unidos sobre las cadenas de suministro transfronterizas. La situación reavivó la llamada a fortalecer el multilateralismo y diversificar los socios comerciales del país. Crece preocupación del mercado energético en Europa. Diversos informes del sector energético en el continente señalaron la volatilidad en los precios de los hidrocarburos, impulsada por las constantes tensiones en el deprimido tránsito marítimo por el estrecho de Hormuz y el Bab al-Mandeb. El encarecimiento del crudo reactivó las alarmas sobre un posible repunte inflacionario en los países de la Unión Europea. Urgen países africanos financiación para salud materna infantil. En el marco de los eventos paralelos a las Naciones Unidas, delegaciones de Sudáfrica y Tanzania urgieron a sostener los fondos internacionales destinados a la salud materna e infantil, tras sufrir drásticas reducciones presupuestarias globales. Advirtieron que el recorte en el financiamiento pone en riesgo a millones de personas en el continente africano. Intensifican campañas a una semana de la elección presidencial en Brasil. A pocos días de las jornadas electorales, las principales fuerzas políticas intensificaron sus manifestaciones masivas en las calles de las ciudades brasileñas. El panorama de las encuestas proyecta una contienda sumamente estrecha y polarizada entre Luis Ignacio Lula, del Partido de los Trabajadores, y Gerardo Alckmin, del Partido Socialista.
1: Le recuerdo que transmitimos completamente en vivo y en directo desde nuestras instalaciones que se ubican en la avenida 13 entre calles 8 y 10 de la ciudad de Córdoba, Veracruz, y que transmitimos a través de las frecuencias de radiocomunicaciones de las altas montañas, EXA 91.3. Transmitimos también en la mejor, nos escuchan en el 92.1 de su radio, y también un saludo a quienes nos siguen esta mañana de viernes, de martes, ya me estoy adelantando, martes 29 de septiembre del 2026 a través de Globo en el 102.1 de FM. Muchísimas gracias. Si va en el autobús, si va en el taxi, también si se encuentra en casita, si ya se encuentra en la oficina, rumbo a la escuela, va en tránsito, en cualquier punto, en cualquier municipio de esta región centro del estado de Veracruz, un saludo muy especial. Hoy martes 29 de septiembre. Vamos a la pausa, quédese con nosotros porque regresamos con más información.
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0: Nuestra compañera Liz Gómez nos presenta la información nacional.
1: Esta es la información más relevante acontecida en territorio nacional en las últimas horas. Si caigo yo, caen los López Beltrán. La advertencia de Amílcar Olán. Amílcar Olán Aparicio, identificado como el principal operador financiero de los hijos del expresidente Andrés Manuel López Obrador, presuntamente mantendrían una campaña de intimidación y extorsión contra empresarios que fueron sus socios en la obtención de contratos millonarios durante el sexenio pasado. Atrae Fiscalía General de la República por lavado a cliente de Samuel. La Fiscalía General de la República investiga por lavado de dinero a empresa que pagó 15 millones de pesos a despacho fiscalista de Samuel García, su padre y medio hermano. Pide Claudia Sheinbaum a Segob atender asesinatos de alumnos en Morelos. Ante los asesinatos de varios estudiantes de la Universidad Autónoma del Estado de Morelos, la presidenta Claudia Sheinbaum instruyó a la Secretaría de Gobernación a establecer contacto con la gobernadora Margarita González Saravia, la rectora y los alumnos para revisar la situación y reforzar las medidas de prevención. Morelos destina 700 millones de pesos a acciones para el sector agropecuario. La gobernadora de Morelos, Margarita González Saravia, informó que durante este año se han ejercido cerca de 700 millones de pesos en acciones dirigidas al sector agropecuario. Durante la celebración por el 48 aniversario de la Unión Ganadera Regional de Morelos, en Yautepec, Grecia Quirós denuncia supuesto plan para encarcelarla en medio de cuestionamientos y disputa electoral. La alcaldesa de Uruapan, Grecia Quirós García, afirmó que existe un supuesto plan para encarcelarla y apartarla del cargo que asumió fuera de los protocolos constitucionalmente establecidos tras el asesinato de su esposo, Carlos Manso. Para M Noticias, Liz Gómez.

continuación le presento la siguiente entrevista que realizó nuestro director general Manuel Libreros al senador Manuel Huerta, ladrón de Guevara.

0: ¿Qué tal, amigos de AM Noticias de las Altas Montañas? Un saludo para nuestra compañera Anela García en el estudio. Hoy estamos con un gran amigo de este noticiero, una persona que ha estado presente en el tema político en los últimos años y que también en las últimas semanas ha dado mucho de qué hablar. Tenemos con nosotros al licenciado Manuel Huerta Ladrón de Guevara. Él es senador de la República por el estado de Veracruz. Senador, bienvenido a esta su casa.
1: Muchas gracias. Fíjate que espero que sea para bien eso que andan hablando de mí, porque siempre trabajamos de buena voluntad para que todos los mexicanos, que es lo que el Senado busca, y en particular yo, los veracruzanos, veracruzanas, estén cada vez mejor.
0: Senador, platíquenos por qué hace tan solo una semana atrás rindió su segundo informe de actividades legislativas. Lo hizo en un lugar histórico para México, en la casona de Xicoténcatl, la antigua sede del Senado de la República, y en la cual, habrá que decirlo, estuvo cobijado por grandes personalidades del Senado y del morenismo.
1: Mira, es reciente, ni siquiera tiene una semana, pero la velocidad de los acontecimientos, porque es la historia, es así ahora, es muy rápido todo. Yo inclusive, quiero decirlo con humildad, desde la invitación invoqué a Sebastián Lerdo de Tejada, jalapeño senador y luego presidente de la República, a Heriberto Jara, senador de Nogales,
0: sí, claro.
1: Y después gobernador, y dio para más, nada más que la vida no se le dio. Y Heberto, que fue un gran líder de la Huasteca Veracruzana, Huatlán de Madero, y los tres senadores de Veracruz en sus respectivas épocas, pues yo les daría ya título de héroes nacionales, y el Senado, pues es lo que es la vara con la que hay que medirnos. Yo creo que la labor legislativa que hemos hecho, no en este segundo periodo legislativo, sino en general, es, lo digo con mucha humildad, y lo dije ese día, no por los personajes, sino las sociedades, las comunidades que representan. Son el pueblo el que hace la historia. Los que estamos ahí votamos, proponemos, discutimos, pero lo que ocurre en la sociedad. Este segundo año legislativo, pues ya el informe, ahora sí que ahí véanlo por las redes. Y vamos a seguir informando los resultados legislativos, porque inclusive voy a venir a Córdoba, ahora me adelanto para preparar y ya les daremos la noticia. Probablemente en menos de 2 semanas estemos
0: de
1: cuerpo presente para informar los resultados legislativos, como lo haré el 11 de octubre a las 11 de la mañana en el Parque Juárez de Jalapa. Pero lo que para mí me importa comentarles es que yo vi un ambiente y vivo y personalmente tengo una sensación de esperanza, que es lo que creo que logro encontrar más en lo que está ocurriendo. Yo he dicho que inclusive el ánimo es la esperanza del pueblo. Esto es lo que yo vi en el informe de la gente, me acompañaron, aparte de las personalidades que se agradece, me acompañó mucho veracruzano, fueron muchos compañeros,
0: sí, tuve la oportunidad de verlos,
1: allá dentro y fuera, ahora sí que no pude, no entraron después a la casona, pero y yo los veo eso como la esperanza, porque a veces hay problemas en la vida y en Veracruz, en la vida pública, hay que decirlo con sinceridad, pero nunca del tamaño de los que tuvimos antes. Nada más que antes no se hablaba de eso, y ese es el éxito de la Cuarta Transformación, la democracia, que hoy las cosas son públicas, porque la gente, como yo acababa de decir hace un rato, ya no le meten el dedo en la boca y le dan... No, ya la gente se da cuenta. Entonces, claro que hay problemas que hay que atender, que me da gusto el tema de la salud, que ahora veo que la gobernadora con el titular del INS Bienestar andan recorriendo y, como dije, aunque pareciera que no, ahora sí, como aunque usted no lo crea, pues actualizando un diagnóstico porque alguien no se dio cuenta de la gravedad de los acontecimientos, pero qué bueno que la sociedad reclama, exige sus derechos, porque ese es el trabajo que es la Cuarta Transformación, o sea que no nada más hagamos las leyes, sino que los derechos los exija la sociedad. Los exija, como diría Juárez, por la ley con la Constitución en la mano. Eso es lo que yo llamo, yo creo que ese proceso histórico lo logramos, la democracia, la exigencia, la exigibilidad de los derechos en los ciudadanos. Y eso a mí me da mucha esperanza, porque podrá haber problemas ahora en la educación, en la salud, en la justicia, en cualquier tema que gustas y quieras, la productividad. Hasta los empresarios pueden estar sufriendo problemas, pero no hay nada que no se pueda resolver siempre y cuando todo se haga con una exigencia de justicia y de valor de todos, incluyendo las propias autoridades, para reconocer errores y enmendarlos cuando fuera el caso.
0: Que habrá que comentarlo, que eso es algo que lo ha distinguido usted, que es el tema de vamos a trabajar de manera coordinada entre ambas partes para que esto funcione. Y usted tocó ahorita un tema del IMSS-Bienestar. Le tengo que preguntar, ¿qué le parece qué opinión le merecen las declaraciones del titular del IMSS-Bienestar aquí en las zonas del tema del Roberto Ramos Alor? Mira, sobre estas declaraciones que se filtraron.
1: Yo con sinceridad, dicen los cubanos, que hay que decir, lo que se sabe no se pregunta, y lo que sé ya, pues yo ya no lo veo, ya con sinceridad ya no lo veo. Y yo creo que en la mañanera la presidenta dijo que bueno, las denuncias, lo que hay, creo que hasta la anticorrupción, y dijo, pues sí, hay investigaciones, que sepa. Yo hay cosas que por procedimiento ya ni quiero hablar. Yo estaba hablando hace un rato de un punto de acuerdo que presenté. A mí me da gusto que inclusive el punto de acuerdo se rebase más pronto por la realidad, porque muchas de las cosas que yo sostengo y están en el debate parlamentario, pues ya están ocurriendo. Por eso te hablaba de la velocidad.
0: La velocidad de las cosas.
1: Y qué bueno, porque la sociedad está así, porque no es a los senadores a los que nada más nos tienen que responder, hay que responderle al pueblo. Y en cosas tan graves como es la salud pública, cuando alguien ya no puede esperar a que ni el Senado ni el gobierno, o sea, pues si estamos cometiendo algún error, pues a rectificar y rápido para que pueda estar bien. Creo que esa es la esperanza de la gente. Yo con sinceridad espero y estoy seguro que la presidenta, sobre todo, porque la gratuidad de la salud es un tema que venimos desde la Cuarta Transformación apoyando. No ha sido fácil, no va a ser sencillo, pero tenemos que crecernos ante la crítica de la población.
0: En el tema de la cuestión legislativa, lo hemos visto muy activo dentro del Senado, pero eso es una parte que lo maneja muy bien porque se va unos días al Senado, pero también la otra muy importante, y es la que no dice, y usted lo ha mantenido durante toda su carrera política, el territorio. Y en el tema territorial lo vemos que anda recorriendo todo el estado de Veracruz.
1: Es que fíjate que ahora lo sinteticé, a mí la gente me manda al Senado, y del Senado cumplo mi función como representante de la Federación para que el Pacto Federal funcione. Cuando estoy hablando de que funcione el Pacto Federal, estamos diciendo que la salud, la educación se federaliza, se descentraliza, cada quien que cumpla su función. Y dije, entonces, de Veracruz al Senado y del Senado al territorio, porque yo lo explicaba, porque no se trata de hacer leyes por hacer leyes, ni cuántas reformas hacen, no. El contenido de la legislación que estás haciendo y que tenga la posibilidad el ciudadano de exigir sus derechos. O sea, lo que siempre hemos sostenido en la Cuarta Transformación es que la justicia, los derechos no se mendigan, son exigibles, no se imploran los derechos, se exigen. Nosotros hace años, cuando salíamos el 12 de diciembre con las señoras de las colonias a la Virgen de Guadalupe, decíamos, a la Virgen se le pide, al gobierno se le exige. Eso es lo que necesitamos, que los derechos se exijan y el ciudadano, que al amparo de la Constitución y de las leyes, exija sus derechos. Como diría Juárez, nada por fuera de la ley, todo adentro. Por eso, con la ley en la mano y la Constitución, hacerla valer.
0: Regresamos contigo, Daniela.

0: Esta es la primera parte de la entrevista que le decía realizó nuestro director general Manuel Libreros al senador Manuel Huerta. En el transcurso de la semana vamos a presentarle la segunda parte de esta interesante entrevista en donde se abordan muchos otros temas que están relacionados con el estado de Veracruz y por supuesto temas nacionales de su interés. En AM Noticias son exactamente las 7:30 a.m. Antes del corte, le recuerdo el 271-259-0091, que es la línea directa que le presentamos para la denuncia ciudadana. También un saludo a quienes nos siguen esta mañana en Facebook, en AM Noticias Digital de las Altas Montañas.
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0: Continuamos, 7:33 a.m. y en la información generada en la zona centro, le menciono que es alarmante el aumento de robos en la carretera Córdoba-Naranjal. Esto lo señala el agente municipal de Trapiche Viejo, Valentín Nolasco.
1: Ante los constantes robos y accidentes que se han registrado sobre la carretera Naranjal-Córdoba, habitantes de esta zona exigieron a las autoridades su intervención inmediata para mejorar las condiciones del camino. Así lo expresó el agente municipal de la comunidad de Trapiche Viejo, Valentín Nolasco, y quien apuntó que desde hace 20 años no se le ha dado mantenimiento a este punto carretero.
2: Ha iluminado todo el trayecto, el camino que va de San José de Tapia hacia Naranjal, o todo viniendo del 20, todo eso desde el 20 de noviembre hasta San José de Tapia y parte de Naranjal. Así que el camino es un camino principal de esta región para todos nosotros. Así que ese trayecto de Córdoba a Naranjal es una carretera principal o estatal que ya le hace falta rehabilitarla y mantenerla iluminada todo el trayecto. Ya debido a que ha habido algunos asaltos o choques, así porque está en la oscuridad y todo eso, incluso de motos también ha habido choques en esos tramos. Entonces, por lo tanto, pues pedimos que se intervenga el gobierno del estado y el...
1: Comentó que esta zona se ha vuelto un riesgo por la noche especialmente, debido a que se encuentra en precarias condiciones. Además, considero urgente que se retome la instalación de retenes de seguridad en la región y en este punto para poder dar seguridad a quienes circulan por la zona, especialmente a quienes provienen de Córdoba.
2: Para nosotros es muy importante, ¿sí?, mantener mayor seguridad en toda esa zona o en todas las zonas, ahora sí, de esta que van hacia ese trayecto, hacia Trapiche Viejo o hacia la Naranjal. Creo que es importante siempre poner un retén para revisión normal, que lo hagan con todo apego y respeto a los habitantes.
1: El agente municipal señaló que ya existe la solicitud al gobierno del estado para reparar este punto carretero, que se encuentra entre los límites de Amatlán y Córdoba, pero que también comunica a la gente de Naranjal. Valentín Nolasco calificó de urgente la pavimentación, así como el alumbrado público. Informó para M Noticias, Celia Díaz.
0: Y en Mariano Escobedo, más de 2.500 familias están en riesgo por estar asentadas en zonas consideradas de riesgo. Recordemos que estamos en plena temporada de lluvias.
3: Más de 2.500 habitantes de Mariano Escobedo viven en localidades identificadas por las autoridades municipales como zonas susceptibles a deslaves y crecidas de ríos durante esta temporada de lluvias. El presidente del DIF municipal, Luis Ángel Montiel Durán, informó que ya tienen identificados los puntos considerados de mayor riesgo, principalmente en la zona serrana y en localidades donde existen antecedentes o condiciones que podrían favorecer deslizamientos de tierra o el incremento del nivel de los ríos. Entre los puntos bajo vigilancia se encuentra en la barranca de San Isidro, ubicada en la parte baja de la cabecera municipal, además de las localidades de Los Naranjos y otras comunidades de la zona alta de la sierra.
4: Tenemos alrededor de 2.500 personas que son las que viven alrededor de estas localidades, como lo mencionaba, lo que es la zona principalmente de deslaves, que es la que nos preocupa un poquito más, sobre todo por el tema de las lluvias. Algunas localidades que tenemos ubicados pues son principalmente Temascaltitla, Vistahermosa, que tenemos en la parte alta de la sierra. Algunas localidades en donde pues puede pasar el río, que es la barranca de San Isidro, abajo de la cabecera municipal. Y bueno, esas son yo creo que las más susceptibles que tenemos en primer lugar. Y de ahí van derivando algunas otras en las que, bueno, puede haber algún deslizamiento, como lo son Los Naranjos.
3: Señaló que hasta el momento no se han registrado deslaves ni situaciones de riesgo que hayan puesto en peligro la vida de los habitantes. Sin embargo, el monitoreo se mantiene de manera permanente, particularmente en las comunidades consideradas más vulnerables. Como parte de las medidas preventivas, el DIF mantiene coordinación con autoridades de las diferentes localidades y tiene contemplado 5 albergues, principalmente cercanos a las comunidades.

0: pueda activarse oportunamente la evacuación de las familias y trasladarlos a un sitio seguro antes de que un posible deslave o desbordamiento represente una amenaza.
1: Y sin embargo, bueno, vamos a estar monitoreando constantemente los distintos puntos del municipio. Tenemos identificados cuáles pueden ser, en dónde son más susceptibles y sobre todo también hacer la invitación a la gente, a la población, que en caso de que detecte alguna situación, pues con todo gusto puede llamar al 911 o puede incluso llamar al número del ayuntamiento, a la policía municipal, y con todo gusto.
0: Enfatizó que la prevención depende también de la participación de los habitantes, por lo que pidió reportar cualquier anomalía que pudiera advertir sobre un posible deslizamiento o incremento en el nivel de los cuerpos de agua. Mientras continúen las lluvias, las zonas previamente identificadas permanecerán bajo vigilancia, con la capacidad de respuesta coordinada entre Protección Civil, Policía Municipal, DIF y las distintas áreas del ayuntamiento. Para AM Noticias, reportó Ray García.
2: Criaderos de mojarra enfrentan panorama complicado ante la falta de apoyo. Esto lo asegura Rodolfo Martínez, quien es productor.
3: Un panorama nada favorable atraviesan productores de mojarra, quienes ya se preparan para las ventas de temporada alta. Sin embargo, aseguran que hay un factor que ha complicado a causa de diversos factores. Uno de ellos, los precios bajos de este producto, ya que para poder obtener ganancias aceptables, una mojarra debe pesar más de medio kilo como mínimo para obtener una venta positiva.
4: Hasta que la saco de 5 meses, la pongo de medio kilo. Lleva un proceso de alevín a 2 meses, su porcentaje de crecimiento es de 2 gramos diarios. Cuando pasa de los 2 meses, ya está produciendo de 3 a 4 gramos diarios, porque es más volumen de alimento lo que consume. Ya no es lo mismo, ya es muy, muy, muy diferente. De hecho, cuando recién se echa, se puede cambiar el agua al mes, mes y medio. Después que está en este crecimiento, que ya está ahorita de 300 gramos, ya se empieza a cambiarlos, a hacer los cambios de agua cada 4 o cada 5 días. ¿Por qué?
3: Sin embargo, para que esta mojarra pueda alcanzar ese peso, debe de pasar al menos 6 meses, lo que se traduce en tiempo y gastos de operación. Y es que decide el productor si reducen el tiempo, entonces se comercializa la mojarra a muy bajo costo, sin recuperar ni siquiera lo invertido, señaló Rodolfo Martínez. Dijo que buscan obtener una ganancia promedio, deben destinar casi medio año a la creancia de este producto. Aún así, apenas se puede vender en 50 pesos en los diferentes mercados.
4: Porque esta es una mojarra de granja que al menos aquí se ve en el estanque, está alrededor, tiene concreto y abajo tiene un piso de geomembrana. Cada que se le cambia el agua, se lava el piso para que nomás coman el puro alimento, que no coman lodo, no coman nada. Por eso no sabe a lodo, por eso es una mojarra limpia. Antes, cuando comencé, antes vendí pescado, iba yo a Lizamba a comprar, pero sabía mucho a lodo. Sí. ¿Y de dónde? Las lagunas, pues son tan hechas de puro lodo. Una degradación, porque en la noche se... Ahorita pues el sol produce oxígeno, y en la noche se termina el oxígeno. Entonces por eso tengo ese aireador.
3: Sin embargo, durante este periodo tampoco cuentan con algún otro tipo de apoyo que los ayude a sostenerse. Por ejemplo, que venga por parte del gobierno y que los ayude a subsistir o mínimo a mantener los gastos operativos. Informó para AM Noticias, Celia Díaz.
2: Le informo que cae la producción de maíz durante el ciclo 2025-2026. Esto lo afirman integrantes del Consejo Veracruzano de Productores de Maíz.
0: La producción de maíz va en picada. Nuestro país está produciendo menos maíz del que necesita y tendrá que importar 27 millones de toneladas del grano durante el ciclo 2025-2026, mientras que la producción nacional se estima en apenas 27 millones de toneladas. Para el siguiente ciclo, la brecha incluso podría ampliarse. Se proyectan 27.7 millones de toneladas de importaciones frente a 24.6 millones de producción nacional. El dato evidencia una dependencia creciente del exterior, pero también revela un problema más profundo. Cada vez resulta más difícil para los productores mexicanos sostener la actividad agrícola. Ramón Pino Méndez, presidente del Consejo Veracruzano de Productores de Maíz,

0: Advierte que detrás de estas cifras existe una cadena de problemas que comienza mucho antes de la cosecha.
1: La situación en la que se encuentra actualmente México en relación a la producción de granos básicos y como su principal fuente de alimento, que es el maíz, realmente es muy comprometida. No se han tomado las medidas adecuadas para incentivar la producción del grano.
0: El encarecimiento de las semillas, fertilizantes, maquinaria, mano de obra y productos para combatir plagas y enfermedades ha elevado el costo de cada ciclo, mientras que el acceso al financiamiento continúa siendo limitado. El caso de Veracruz refleja parte de esta problemática, aunque también deja sobre la mesa una discusión sobre las propias cifras. Un documento estatal basado en información del Sistema de Información Agroalimentaria y Pesquera reporta alrededor de 566 mil hectáreas sembradas de maíz en 2024, mientras que organizaciones productoras manejan estimaciones considerablemente menores. Para Pino Méndez es necesario aclarar cuánto se sembraba al inicio de la actual administración y cuánto se está produciendo actualmente.
1: La política que se ha continuado es la misma que en sexenios anteriores, donde el sector campesino pues sigue siendo relegado.
0: La propuesta de los productores es pasar de los apoyos aislados a una política agrícola que permita hacer rentable la actividad. Esto implica recuperar mecanismos de financiamiento con tasas accesibles, fortalecer la asistencia técnica, facilitar el acceso a maquinaria, utilizar semillas adecuadas para cada región y construir infraestructura para almacenar y comercializar cosechas. El reto además tiene dos dimensiones: conservar los maíces nativos como parte del patrimonio agrícola del país y al mismo tiempo producir suficiente maíz comercial para atender la demanda de millones de consumidores. Para AM Noticias, reportó Ray García.
2: 271-259-0091, la denuncia ciudadana en AM Noticias de las Altas Montañas. Vamos a ir a la pausa comercial, pero antes queremos enviar un saludo muy, muy especial esta mañana de martes 29 de septiembre a toda la audiencia de la región de Orizaba, específicamente al pueblo mágico que hoy está de fiesta, hoy está de manteles largos, y es que hoy es el día de San Miguel Arcángel, el santo patrono del municipio de Orizaba. Varias actividades se están realizando desde las primeras horas de este martes 29 de septiembre, iniciando con el mariachi que llegó ahí a la catedral alrededor de las 6 de la mañana, y en el transcurso del día habrá homilías y habrá otras actividades religiosas, además de destacar lo que se realizó durante el fin de semana en honor a San Miguel Arcángel. Un saludo a quienes nos siguen esta mañana a través de EXA en el 91.3, o bien si nos escuchan en La Mejor en el 92.1 o en Globo en el 102.1 de su radio, muchísimas gracias, muy buenos días, y le reiteramos el saludo a la gente de Orizaba. Volvemos.
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0: 7:48. En Córdoba, el IBEA alerta por fraudes a través de redes sociales ofertando, escuche usted, certificados educativos.
1: Personal del Instituto Veracruzano de Educación para los Adultos alertó a mantenerse atentos ante los posibles fraudes que se han dado en redes sociales y en donde escuelas particulares especialmente están ofreciendo apoyo para la entrega de certificados apócrifos y por los cuales han llegado a cobrar hasta 10 mil pesos. Y es que personal del área señaló que en lo que va del año ya se detectaron dos casos que han sido turnados al área jurídica de la institución. Se trata de dos casos específicamente que fueron ofertados mediante redes sociales por escuelas particulares y que prometieron la entrega de este documento oficial, pero que jamás cumplieron. Ante el retraso es cuando las personas acuden a las oficinas del instituto para solicitar información o su documento. Es ahí donde se enteran y se dan cuenta que jamás fueron dados de alta. En este sentido, alertaron a las personas que se han interesado en concluir sus estudios mediante este sistema a que acudan directamente a las oficinas del instituto ubicado a un costado de San José, en donde podrán realizar todos sus trámites y de forma gratuita. Recordaron que todos los trámites son fáciles y deberán de acudir directamente a estas oficinas, a donde recibirán información y también la capacitación necesaria o serán canalizados a los módulos con los que cuentan. De nueva cuenta, reiteraron en tener cuidado, ya que aun cuando observen en redes sociales una oferta que mencione o use los logotipos del instituto, muy posiblemente se trata de un fraude, ya que solo el instituto puede ofrecer y entregar los certificados de su material para ello, para lo cual cuentan con sus propios canales oficiales. Reconocieron que si bien el instituto cuenta con otros centros de atención hacia los cuales pueden ser canalizados, tampoco se aplica algún tipo de cobro. Y asimismo recordaron que existe una plaza comunitaria ubicada en la central camionera de primera clase, puesto que trabajan en coordinación con dicha función. Informó para M Noticias, Celia Díaz.
0: Y ANTAC reconoce que robos al transporte de carga se ha triplicado, no solo en Veracruz, sino en muchas otras partes del país.
2: El robo de transporte de carga pasó de un promedio de 16 a 18 unidades diariamente en años anteriores a entre 60 y 70 camiones robados cada día en la actualidad, denunció Álvaro Guillermo Martínez Aguilar, director jurídico nacional de la Asociación Nacional de Transportistas, ANTAC. El representante del sector señaló que, pese a las reuniones y acuerdos sostenidos con autoridades de distintos niveles de gobierno durante varios años, los resultados no corresponden con la magnitud del problema. Explicó que en la actualidad comenzaron a implementarse algunos operativos en zonas consideradas de alta incidencia como Esperanza y Tehuacán, pero sostuvo que el transporte de carga continúa enfrentando condiciones de inseguridad en distintos puntos del país.
3: Pero a nivel nacional lo que es el transporte está completamente inseguro. En años anteriores, para no politizar el tema, se robaban alrededor de 16, 18 camiones, hoy se están robando alrededor de 60, 70 camiones por día. Entonces es un alza demasiado elevada y pues no hay respuesta ni tampoco hay reacción por parte del gobierno ni federal, ni estatal, ni local.
2: Puntualizó que la cifra de 60 a 70 unidades robadas diariamente corresponden únicamente a los casos que llegan a ser denunciados ante las autoridades, ya que existen otros hechos que los transportistas prefieren mantener en silencio por temor a represalias. De acuerdo con su testimonio, los grupos dedicados al robo pueden amenazar directamente a los operadores y advertirles sobre posibles agresiones contra sus familias si presentan una denuncia.
3: Siguen habiendo los retenes por parte de las fiscalías federales, falsos retenes se les llama, porque pues ellos llegan, te detienen y te extorsionan como tal, te piden 20, 30 mil pesos para dejarte libre. Entonces es muchísimo dinero que le quitan al transporte y no se dan cuenta que el transporte es el que parte que sostiene la economía del país.
2: Afirmó que esta situación también representa un impacto económico para el país, debido a que el transporte de carga participa directamente en el movimiento de mercancías y en el funcionamiento de las cadenas de suministro. A los robos se suman denuncias sobre extorsiones de falsos retenes. Martínez Aguilar sostuvo que el sector requiere que los acuerdos anunciados por las autoridades se traduzcan en acciones concretas, principalmente en las zonas donde los transportistas se enfrentan mayores riesgos. Advirtió que mientras aumentan los robos y una parte de las víctimas deja de denunciar por temor, la inseguridad continúa afectando directamente a quienes trasladan mercancías por las carreteras del país. Para AM Noticias, reportó Ray García.
0: llegamos a la zona cafetalera a través de las frecuencias de radiocomunicaciones de las altas montañas y allá se encuentra nuestro compañero y corresponsal Miguel Olvera.
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0: Miguel.
5: Muy buenos días, Daniela, y muy buenos días a todo el auditorio de AM Noticias de las Altas Montañas. Excelente martes, y para reportarte que con las lluvias que se registraron la tarde-noche de ayer, pues empiezan a reportarse también las primeras afectaciones. Esto pues en la ciudad de Huatusco, la noche de ayer colapsó una de las bardas de la primaria Enriqueta Seara de esta ciudad, derivado pues debido a las fuertes corrientes de agua. Por el momento, pues las autoridades de Protección Civil están evaluando las condiciones en que se encuentra el inmueble para pues determinar si no hay más riesgo de que otras estructuras puedan colapsar. También el monitoreo se mantiene en lo que es el río Jamapa y afluentes de menor caudal que se encuentran en la región. Por el momento, pues la primera afectación reportada es esta que te comento en la primaria Enriqueta Seara de Huatusco. Y también en la ciudad de Huatusco, pues elementos de la policía ministerial capturaron a dos individuos, uno de ellos de nombre Arturo, de 49 años de edad, quien pues afirmaba que era albañil, pero pues realmente se dedicaba a la venta de sustancias tóxicas. Fue intervenido por los uniformados que lo trasladaron, pues lo pusieron a disposición de la fiscalía de la zona. El juez de control encargado de este caso le dio un año de prisión preventiva. También otro caso que llamó mucho la atención en la ciudad de Huatusco es la detención de un individuo de nombre Abel, de 23 años de edad, a quien pues elementos de la policía municipal, pero de Ciudad Juárez, Daniela, pues capturaron en una casa de seguridad donde mantenía junto con otro individuo retenidos a 11 personas de procedencia extranjera, tanto de Guatemala, Honduras, Ecuador y también mexicanos. A estas dos personas se les aseguraron varios armas de fuego, cartuchos útiles. Y es que en esta ciudad, Daniela, pues tú recordarás que ya habíamos citado previamente un caso de un joven de Coscomatepega al que habían plagiado para pues obligar a sus familiares a que entregaran un rescate. Terminó pagando esta persona 100,000 pesos a los supuestos coyotes que resultaron ser una banda de secuestradores. Dos de estas personas, no la misma banda, pero el mismo modus operandi, pues son las que intervinieron en la ciudad Juárez, una de ellas originario de la ciudad de Huatusco. También comentarte que pues desafortunadamente la violencia ha regresado a el fútbol en la zona de las altas montañas, y es que este fin de semana se disputó la semifinal de la Liga Dominical de Chocamán entre los Cuervos FC y Firnapac. Desafortunadamente, a los pocos minutos de que empezó este encuentro de semifinal en la comunidad de Xonocintla, pues los Cuervos empezaron a agredir primero verbalmente al árbitro, quien terminó pues por sacar dos tarjetas amarillas. Otro jugador ya contaba con una amonestación, lo expulsó, y bueno, esto derivó en agresiones ya físicas hacia el silbante, por lo que se suspendió este partido. Finalmente, pues, la comisión reglamentaria determinó que Cuervos estaba eliminado y se le dio el pase a Firnapac. Desafortunadamente, pues, ha sido cuestionada la actitud de estos jugadores, a quienes se ha pedido, pues, que sean sancionados con una mayor pena por parte de la liga, en este caso dominical de Chocamán, para evitar que vuelva a ocurrir otro incidente como el registrado este fin de semana. Es el reporte que tenemos desde la zona cafetalera de Huatusco, Daniela.
0: Muchísimas gracias, Miguel, te enviamos un saludo y por supuesto a todos nuestros amigos desde Huatusco, Coscomatepec, Izhuatlán del Café y todos aquellos que convergen y que forman parte de la zona cafetalera.
5: Claro que sí, estaremos pendientes también de todas las condiciones que se vayan registrando, sobre todo en estos días que empieza nuevamente las lluvias, como te comentaba, en la ciudad de Huatusco, pero también pues exhortar a nuestros amigos automovilistas que nos escuchan puntualmente todos los días a que conduzcan con precaución sobre esta carretera federal Fortín Conejos, donde pues siempre les recordamos que puede haber deslaves debido a las precipitaciones, al reblandecimiento de los cerros, sin olvidar que hay mucho nacimiento de río sobre estas barrancas de Chocamán, así como de Coscomatepec, el río Jamapa. Así que pues accionar precauciones al conducir, por favor.
0: Y ahorita que mencionas el municipio de Coscomatepec, subrayar que van a estar de fiesta también, de manteles largos, y es que habrá actividades.
5: Así es, Daniela, este fin de semana, este jueves ya inicia los festejos de la fiesta cívica de Coscomatepec, el aniversario de la ruptura del sitio que durante la Guerra de Independencia encabezó el general Nicolás Bravo. Este sábado por la noche se estará realizando la tradicional representación de la ruptura del sitio. El jueves por la tarde estará la inauguración, pero el sábado por la mañana se efectuará la tradicional cabalgata. Por ahí están esperando la asistencia de por lo menos 1,000 jinetes de toda la región de las altas montañas, inclusive de otros estados, el sábado por la mañana en Coscomatepec, la noche del sábado también, ya lo que es la representación de la ruptura del sitio, y al otro día el desfile cívico-militar, con la participación no solamente de escuelas de Coscomatepec, sino también de municipios aledaños, Daniela.
0: Muchísimas gracias, Miguel, y estaremos, por supuesto, contigo dando cobertura a esta y más información de Coscomatepec. Excelente día, excelente martes.
5: Sí, excelente día, nos escuchamos el día de mañana. Hasta luego.
0: Muchísimas gracias a Miguel Olvera, y tenemos más información antes de ir a la pausa comercial, y es que a través de las redes sociales le quiero mencionar que se ha viralizado la expresión facial de la senadora Andrea Chávez, una sonrisa enormemente fingida, la mandíbula apretada y los ojitos llorosos, dicen a través de las redes sociales y a través de este video que circula. Al final, su cercanía con Adán Augusto le pasó la factura. Recordemos que ella no fue de las elegidas del partido Morena para abanderar, en este caso, la candidatura hacia el estado de Chihuahua. El próximo año habrá elecciones y en este caso Andrea Chávez no será la abanderada de Morena después de tanta polémica, después de tanta controversia y sobre todo de las relaciones que se ha dado o los vínculos que ella ha tenido y también han trascendido con el senador Adán Augusto. Bueno, pues le costó, le pasaron factura, ella no será la abanderada. A través de AM Noticias Digital de las Altas Montañas le voy a compartir precisamente la imagen de la senadora para que usted pueda ver precisamente esta polémica que se da en torno a su expresión facial después de los resultados y de no ser la elegida. Vamos a la pausa, son exactamente a las 8 de la mañana, volvemos.
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11: Saludamos al maestro Isidro Cano Luna.
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11: Esta mañana de martes saludamos al maestro Isidro porque el tiempo también es noticia. Adelante, maestro.
12: ¿Qué tal, Daniela? Muy buenos días. Me da mucho gusto saludarle. Un abrazo a la distancia y desde luego un afectuoso saludo a todos quienes nos escuchan a través de AM Noticias. En la región de las Altas Montañas, en el estado de Veracruz, ya en este martes 29 de septiembre 2026, temperaturas, pues como se han estado registrando a esta hora en los anteriores días en Córdoba, en Portín, hay 22 grados centígrados, en Orizaba, en Huatusco, hay 19 grados, 18 grados en Coscomatepec, 17 grados en Zongolica, con el cielo parcialmente nublado en el transcurso de la mañana, en donde las temperaturas al mediodía seguirán siendo elevadas. Córdoba, Portín, Amatlán de los Reyes, alcanzando los 29 y 30 grados. En Orizaba, en Huatusco, 26 grados. En Coscomatepec, Zongolica, 25 grados. como les comenté, parcialmente nublado en la mañana y al mediodía. Sin embargo, ya en el transcurso de la tarde se estará nublando todavía más, pero ya con nubes de gran desarrollo vertical. Y eso va a provocar para esta tarde condiciones para lluvias de carácter tempestuoso, es decir, lluvias de moderada fuerte intensidad. Y es general el efecto para Córdoba, para Fortín, para Orizaba, para Huatusco, para Coscomatepec, para Songolica, en donde inclusive la lluvia no tan solo será en la tarde, también lo será durante la noche, pero vienen días con lluvias y más intensas, ya que para el día miércoles 30 de septiembre, ya para cerrar el noveno mes del año, tendremos en Córdoba Fortín una máxima en los 30 grados y seguirá medio nublado en la mañana, con tormentas eléctricas tanto en la tarde como en la noche. Y el día jueves 1 de octubre, aún con la temperatura en los 29 grados como máxima para ese día, va a estar mayormente nublado, al igual que el viernes 2, el sábado 3 de octubre, pero las lluvias y tormentas eléctricas van a ser más intensas el jueves, el día viernes, el día sábado, y todavía el domingo seguirá lloviendo, por la razón de que tendremos ya para ese periodo un nuevo deslizamiento de aire boreal proveniente de los Estados Unidos, que al ir bajando hacia los estados de Tamaulipas, de Veracruz, pues nos va a generar interacción o choque con todo el aire húmedo que irá encontrando a su paso y nos va a dejar condiciones para precipitaciones muy intensas, tal y como ocurrió la tarde, noche de ayer, en lo que es la zona de montaña, pero sobre todo en la región de Jalapa y sus alrededores, que han traído un importante crecimiento en el nivel de los ríos, sobre todo el río La Antigua. El río Actopan también se vio con fuertes crecidas en las últimas horas. De hecho, ahí andábamos todavía por ahí de la 1 de la mañana observando el comportamiento de estos sistemas. En cuanto a la actividad tropical, en el Atlántico tenemos una tormenta tropical que se llama Hanna. Está muy lejos de cualquier región habitada, tanto de islas y mucho más de continentes. Y del otro lado, el huracán Polo, tal y como estaba previsto, anoche impactó a la península de Baja California. En estos momentos está transitando todavía como huracán en el Golfo de California, el Mar de Cortés. Se localiza su vórtice, su ojo, a 145 kilómetros de distancia al sur de Guaymas, Sonora. Es prácticamente un huracán ya casi por dejar de serlo, porque tiene 120 kilómetros por hora en sus vientos máximos sostenidos, es un categoría 1. En cuanto baje a 118 kilómetros, pues dejará de ser huracán y se convertirá en tormenta tropical, pero está llevando fuertes lluvias a estados como Sonora, como Sinaloa, al noroeste de nuestro país. Y en cuanto a la tormenta tropical, Rachel se localiza al momento a 425 kilómetros de distancia al suroeste de las costas de Michoacán. Se prevé que se convierta más tarde en un huracán, pero va a seguir en la misma tendencia, moviéndose de manera paralela a lo que son las costas mexicanas del Pacífico. Daniela.
11: Maestro, importante subrayar la alerta por las lluvias. Vimos a través de las redes sociales y de diferentes medios la lluvia intensa que cayó en la capital del estado ayer lunes, sobre todo inundaciones también se presentaron en aquella región.
12: Sí, efectivamente, y también en la zona de costa, en la madrugada, 3:30 de la mañana, las lluvias eran intensas en la conurbación Veracruz-Boca del Río. Ha seguido lloviendo también para el sur de Veracruz, lo que es la cuenca del Papaloapan, la región de los Tuxtlas, la cuenca del Coatzacoalcos, en la zona montañosa norte, lo que vendría siendo Misantla, Papantla, Guayacocotla, Chicontepec, Tlapacoya. Se han seguido presentando y van a seguir presentándose precipitaciones para comenzar el mes de octubre. Les he platicado que octubre es un mes de transición meteorológica. Vamos cerrando lo que es la actividad tropical, aunque todavía se va a prolongar un poco más, pero estamos prácticamente incrementando los efectos de la actividad otoño-invernal. Y cuando se chocan, interaccionan masas de aire de diferentes características y densidades, lo que nos genera, ocasionan, es cosas como las que ayer ocurrieron, tanto así que hubo suspensión de clases por tantas afectaciones, no de manera general para todo el estado de Veracruz, pero sí hay municipios en donde las clases están suspendidas, por el efecto del crecimiento de ríos. Aquí me refiero a municipios como La Antigua, Talcomulco, Apazapan, en la zona de Jalapa, toda esta región que se vio afectada por los efectos del crecimiento del río Antigua, o río de los colibríes, o río de los pescados, como se le conoce en algunos tramos. Sí, fue severa la afectación, se vio reflejada lo que llueve en la ciudad de Jalapa, de Cofre Perote, se ve reflejado aguas abajo en todas estas poblaciones mencionadas, y así que esperar, y sobre todo la zona, insisto, la zona de Córdoba, Fortín, Orizaba, Huatusco, las lluvias serán más intensas, ha estado lloviendo, pero las lluvias van a ser de más intensidad el jueves 1, el viernes 2 y el sábado 3, y generalmente seguirán siendo en las tardes y también en las noches, Daniela.
11: Muchísimas gracias por esta información, maestro. Estaremos atentos con usted en el transcurso de la semana, lo que resta de la semana, para conocer más información del clima y sobre todo, pues estar atentos específicamente a aquellas familias que habitan en zonas consideradas de alto riesgo, que en esta zona de Córdoba hay bastantes.
12: Sí, vamos a seguir muy atentos en el análisis de cuál es el comportamiento que se seguirá presentando en el transcurso de los próximos días, pero estar muy atentos, muy pendientes y atender las sugerencias de sus diferentes presidencias municipales cuando sea el momento de salir a buscar un refugio, un albergue temporal, Daniela.
11: Excelente martes, maestro.
12: Igualmente para todos ustedes, salud y éxito en todo lo que emprendan, que estén muy bien.
11: Y le doy a conocer a continuación la lista que se ha dado a conocer por parte del gobierno del estado, de la Secretaría de Educación en Veracruz y específicamente de Protección Civil, para la suspensión de clases derivado precisamente de esta emergencia por las lluvias. Es en la región de Actopan, en Apazapan, en Banderilla, en Coatepec, en Emiliano Zapata, en el municipio de Jalcomulco, La Antigua, Paso de Ovejas, Puente Nacional, Rafael Lucio, Tlalnehuacoyan, Úrsulo Galván y en la capital del estado, en Jalapa. Hoy no hay actividades escolares debido precisamente a este aviso importante por la temporada de lluvias. No entra a esta región centro del estado de Veracruz, pero estaremos atentos a los comunicados que emitan las autoridades correspondientes, tomando en cuenta los pronósticos de lluvia que se prevén, decía el maestro Isidro Cano Luna, para este jueves, viernes y sábado, sobre todo en esta región de Córdoba. Nos vamos a ir a la pausa comercial, no sin antes mencionarle el 271-259-0091, la línea directa para la denuncia ciudadana. Hola, buen día. Envío por este medio una denuncia ciudadana, esperando que nos puedan apoyar. Hay un espacio atrás de la Facultad de Arquitectura de la Universidad Veracruzana en Tuxpan, específicamente en la esquina de la avenida 40, en donde una de las familias que viven en una vecindad cerca ponen madera, cartones y basura. Es un foco de plagas. Hay ratas, cucarachas y demás bichos. Adicional, el olor desagradable que tienen que aguantar los vecinos que están cerca, siendo estos adultos mayores. Quisiera que por favor nos apoyen. Yarán nos dice en este mensaje a que esta información pueda llegar a la autoridad correspondiente y haga su labor para llamarle la atención a estas personas y deje de ser un basurero. Les agradezco mucho la atención y sobre todo este espacio que nos dan a través de AM Noticias de las Altas Montañas para presentar nuestras denuncias ciudadanas. Ahí está este aviso. Nos mencionan esta vivienda prácticamente en donde tienen cerca o acumulan madera, cartón, basura y es un foco de plagas. Esto es en Tuxpan. Vamos a la pausa y regresamos. 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

0: Seguimos en AM Noticias, son las 8:19 y agradecemos a quienes nos siguen, comparten, reaccionan y envían mensajes a través de la página de Facebook en AM Noticias Digital de las Altas Montañas. A Liliana Méndez, a Mauricio González, a José Antonio Vidal, que nos escucha en el municipio de Fortín de las Flores. Nos escuchan esta mañana en Tlaliscoyan y en algunas de las comunidades como de bote en bote. Un saludo hasta la zona de Tlaliscoyan y también en Cotazla hay audiencia esta mañana de martes en AM Noticias. Nos vamos con Rodrigo Trujillo y la información policiaca.
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0: Buenos días.
2: ¿Qué tal, Dani? Muy buenos días. Saludos a ti, a todos los radioescuchas y a la gente que nos sigue en las redes sociales. Y les informo que el magnata, un transformador que transportaba una caja seca, volcó sobre la autopista 150D, Bola Orizaba, y quedó parcialmente atravesado sobre el carril de baja, provocando tránsito lento durante la tarde de ayer lunes en las cumbres de Magnata con dirección al puerto de Veracruz. El accidente ocurrió a la altura del kilómetro 228 en el tramo comprendido entre la plaza de Puro 027 de Esperanza y Ciudad Mendoza, poco antes de llegar a la zona de túneles, donde la unidad siniestrada generó afectaciones para los automovilistas que circulaban con dirección al estado de Veracruz. Al recibir el reporte, al lugar se movilizaron paramédicos de Capufe y elementos de la Guardia Nacional, División Carretera, quienes realizaron la valoración correspondiente y confirmaron que no hubo personas lesionadas ni fallecidas. El percance únicamente dejó daños materiales de consideración, tanto en el vehículo de carga como en la infraestructura carretera, por lo que personal del área de conservación y mantenimiento acudieron para evaluar las afectaciones. Por otro lado, y por último, Dani, en Atlacinga, un hombre perdió la vida al caer en un vehículo de carga pesada que conducía a un barranco de más de 50 metros de profundidad en la localidad de Tepatla, perteneciente al municipio de Atlacinga, en la zona serrana de Songolica. El accidente ocurrió durante la tarde de ayer, cuando el operador circulaba a bordo de un camión tipo volteo por el camino que comunica a la iglesia de Santa Fe en Valencia con el manantial Macuquila. Se informó que el conductor perdió el control de la unidad y terminó saliéndose del camino para posteriormente caer por una pendiente hasta quedar en el fondo del barranco. La magnitud de la caída provocó que el operador sufriera lesiones de gravedad que terminaron por arrebatarle la vida en el mismo sitio, con lo que habitantes de la zona solicitaron la presencia de los cuerpos de emergencia y autoridades competentes. Elementos de seguridad y personal de la Fiscalía Regional de Justicia con sede en Songolica acudieron al lugar para tomar conocimiento del hecho. Una vez concluida las acusaciones ministeriales, el cadáver fue trasladado al Servicio Médico Forense Regional de Songolica, donde permanece para la realización de estudios correspondientes y a la espera de ser identificado oficialmente por sus familiares. Informó para el Noticias de las Altas Montañas, Rodrigo Pillo, el Cheiri.
0: Muchísimas gracias, Rodrigo. Y en el transcurso del día, recordar, en Facebook, AM Noticias Digital de las Altas Montañas, nos sigues dando a conocer la información a detalle en materia policiaca. Buen día, Rodrigo.
2: Gracias, Daniela. Excelente mate. Muy buenos días para todos.
0: 8:23. El Consejo Metropolitano de Turismo confía en que la renovación del World Trade Center fortalezca la actividad económica del puerto de Veracruz.
3: La renovación del World Trade Center de Veracruz podría convertirse en un nuevo impulso para la actividad económica, particularmente para los sectores hotelero, turístico, restaurantero, toda vez que se fortalecerá la capacidad de destino para recibir eventos de gran escala, señaló Sergio Lois Heredia, presidente del Consejo Metropolitano de Turismo, y quien destacó que los beneficios de este proyecto no se limitarán a Boca del Río, zona en donde se encuentra el recinto.
4: La gran remodelación que se anunció del World Trade Center es algo que creo que va a ser algo muy benéfico para el turismo, pero yo creo que para la actividad económica en general, tanto de Boca del Río como de Veracruz, no solamente de Boca del Río. Se encuentra en Boca del Río, pero eso impacta positivamente a todo lo que es la zona conurbada. Y bueno, pues lo podemos ver en datos históricos. La última vez que se realizó una remodelación de este calibre en el World Trade Center fue por ahí del año 2000-2001, el exgobernador Miguel Alemán me parece que fue, y económicamente detonó muy positivo a todo lo que fue la ciudad. Atrajo mucha inversión en su momento. De aquel lado abrieron muchos hoteles de bastante, de muy buena categoría y de bastante número de habitaciones.
3: El presidente de la Cometur recordó que este recinto fue intervenido durante el 2000 y 2001, periodo en el cual se generó un movimiento económico importante, favoreciendo la llegada de inversiones y un crecimiento en la infraestructura hotelera.
4: Vino a aumentar muy positivamente lo que son los porcentajes de ocupación en temporadas bajas, sobre todo, atrajo muchos congresos, ¿no?, en su momento. Fue algo muy positivo, ¿no? Posteriormente, pues con el paso de los años, como cualquier cosa, va decayendo. En el sector de congresos y convenciones, a Veracruz le ha estado costando trabajo sobreponerse a otros destinos que cuentan con centros de convenciones pues más modernos, más nuevos. Y pues ahora la manera en cómo se va a renovar este World Trade Center de Veracruz, pues va a quedar a la vanguardia y va a ser ahora al revés, ¿no? Ellos van a tener que ir contracorriente en cuanto a Veracruz, porque Veracruz como destino para congresos y convenciones, según algunos expertos con los que he tenido la oportunidad de platicar, lo tiene todo. Solo le faltaba competir en su centro de convenciones como tal. Con esta remodelación va a poder competir de una forma maravillosa, y yo creo que es seguro que esta inversión estatal va a detonar de una manera muy positiva.
3: Asimismo, el recinto adquirió una mayor relevancia para la realización de congresos y convenciones, atrayendo visitantes. Por lo que ahora, la actualización del World Trade Center representa una oportunidad para que Veracruz se recupere en ese ámbito.
0: Regresamos con más información después de la pausa.
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13: Hola Daniela, ¿cómo estás? Muy buenos días a ti y a todo el auditorio de AM Noticias. Hoy es martes de hablar un poco de economía, finanzas, aunque el día de hoy no vamos a hablar de eso. ¿Por qué? Porque hemos estado platicando en las últimas semanas de lo que está pasando con el tratado comercial entre Canadá y Estados Unidos, que hace rato me estabas comentando, que escuchaste ciertos temas de que se está quejando ahora el presidente Donald Trump de los aranceles que está poniendo Canadá.
0: De las condiciones.
13: Imagínense a qué hemos caído. Pero eso fue un tema que la semana pasada habíamos platicado, en el cual habíamos dicho que si alguien podía doblar a Estados Unidos en este aspecto, Canadá. Sería Canadá, y tal pareciera que se está cumpliendo lo que habíamos comentado la semana pasada. Pero el día de hoy voy a platicar de algo de que seguramente, Daniela, amigos que nos están escuchando, han venido escuchando, lo han utilizado, pero no saben a ciencia cierta qué es. ¿Has escuchado la palabra inteligencia artificial, Daniela?
0: Claro.
13: ¿Tú, Roberto, has escuchado qué es la inteligencia artificial? Bueno, pues seguramente muchas de las personas que nos están escuchando han escuchado en los últimos años el tema de inteligencia artificial, porque ha tenido mucha presencia en el tema de aparatos electrónicos, pero también cada vez va ganando terreno en diferentes industrias, en diferentes empresas, en diferentes economías y en diferentes países. Pero empecemos por lo más básico. ¿Qué es la inteligencia artificial o cómo está definido la palabra inteligencia artificial? Y la definición como tal es esta. La inteligencia artificial es una tecnología que permite a las computadoras simular el aprendizaje humano, la resolución de problemas y la toma de decisiones de una manera más fácil. Eso es el tema de cómo está definido el nombre de la inteligencia artificial. Las inteligencias más artificiales más utilizadas a nivel mundial son tres, y seguramente ahorita que les diga el nombre van a escuchar y van a decir yo ocupo esta, yo ocupo la otra. Las tres más importantes a nivel mundial es ChatGPT, como bien lo comentas, Roberto. La otra es Gemini, que está vinculada al gigante tecnológico Google. Y la otra, que sería la tercera más ocupada, es el tema de Claude. Claude es una inteligencia artificial que está más enfocada al tema de cuestiones de trabajo para las personas que ocupan el CLOT en su trabajo. Ahí es donde está más enfocada esta inteligencia artificial. Las empresas más grandes para el tema de modelo de inteligencia artificial son OpenAI, que es la que hace ChatGPT, Anthropic, que es la que hace CLOT, y el tema de Gemini, que es a través de Google. ¿Tú sabías que el 60% de la población en México que tiene acceso a estos aparatos inteligentes o a estas tecnologías como un teléfono celular con inteligente o el tema de un iPad, una tableta? ¿Ustedes sabían que un 60% de las personas que tienen acceso a este tipo de tecnologías ya utilizan inteligencia artificial en nuestro país, Daniela?
0: No. Pero es que aquí mencionas algo al inicio, ni siquiera sabemos mucho lo que es inteligencia artificial o que ya la estamos usando.
13: Exactamente, entonces la gente no sabe o ha escuchado qué es la inteligencia artificial, ha escuchado que existe la inteligencia artificial, pero no sabemos a ciencia cierta qué es. ¿Y por qué estamos platicando? Bueno, antes de eso, 66% de la población que utiliza teléfonos inteligentes, utiliza algún iPad, algún equipo, está utilizando la inteligencia artificial en nuestro país. Y ahí va otro dato bien importante. El 77% de esta población lo están utilizando para el tema de educación y aprendizaje. O sea, hace que lo están ocupando jóvenes de preparatoria, jóvenes que van en la universidad y están y quieren saber cierto tipo de cosas, o personas que ya están en edad adulta, que quieren informarse o quieren saber sobre ciertos temas o diversas circunstancias, y qué es lo que hacen, se van a una de estas inteligencias artificiales como ChatGPT, Gemini, la misma ahí en WhatsApp ya se tiene una, también se tiene una en Facebook. Entonces van y le preguntan y ellos les dan una respuesta y sobre eso están trabajando. Pero ¿por qué estoy platicando de la inteligencia artificial? Porque en las últimas semanas hemos escuchado que hay riesgos, que ha habido riesgos sobre el tema del uso de las inteligencias artificiales. Porque aunque aquí estamos hablando que el 77% de la población de México lo está utilizando para el tema de educación y aprendizaje, en otros países la inteligencia artificial va ganando cada día más, va posicionándose en diferentes sectores, tanto comerciales como empresariales, como económicos. Inclusive, Daniela, auditorio, esto es un tema muy grave, está metiéndose en temas 100% de militares. Y ahí es donde ha habido ciertas circunstancias, porque ya en su momento ocurrió un problema de que casi Estados Unidos y China tienen una guerra porque una inteligencia artificial de los Estados Unidos había alertado a su comando central de que China había lanzado un misil en contra de una tierra de los Estados Unidos o una parte del territorio estadounidense, pero resulta que la inteligencia artificial se equivocó. Y solamente porque el comando central en ese momento les dijo, verifiquen de nueva cuenta que lo hagan, que realmente esté pasando esta situación, fue que verificaron y hicieron cuenta que la inteligencia artificial había fallado. Pero si no hubiera sido, si hubiera sido otra persona y si se hubiera guiado única y exclusivamente por lo que dice la inteligencia artificial, se hubiera ya desatado una guerra entre estas dos potencias que son las más importantes a nivel internacional. ¿Qué se está haciendo? La semana pasada hemos estado escuchando, la gran mayoría de las personas que han estado al pendiente de la programación de AM Noticias han escuchado que se celebró el Consejo de Seguridad de la ONU, en la cual estuvieron presentes diversos mandatarios de diversos países o de los países que son integrantes de este consejo, estuvieron haciendo diversos mensajes dieron, pero de manera aledaña se llevó al consejo a que platicaran a los dos principales exponentes de la inteligencia artificial, que son los creadores o los CEOs de OpenAI, que se llama Sam Altman, y por parte de Anthropic se llama Dario Olpey. Estos dos personajes fueron al Consejo de Seguridad de la ONU, empezaron a hablar de los riesgos que tiene actualmente esta inteligencia artificial, y los dos de manera

0: uno, que realmente trabajen de manera conjunta, de manera todos los países que lo conforman y en general todos los países del mundo, que empiecen a trabajar porque deben, ambos coincidieron, que debe haber un esfuerzo global para limitar el uso de esta tecnología y se comprometieron en estas dos empresas, se comprometieron a reducir su desarrollo. ¿Por qué se comprometen a reducir su desarrollo, Daniela, amigos? Porque el tema de la inteligencia artificial, de que salió, que fue, que estamos hablando hace más o menos 10 años que empezamos a tener, empezamos a escuchar un poco de estos modelos de inteligencia artificial que empezaron a trabajar un poco. En los últimos años, ¿qué te gusta? 3-4 años, la inteligencia artificial ha tenido un desarrollo descomunal. Ha pasado de situaciones muy puntuales que podían hacer o diferentes cuestiones que podían crear a inclusive ya en algún momento se hizo viral un video de dos inteligencias artificiales en Japón. No sé si recuerdes tú, Roberto, dos inteligencias artificiales en Japón que crearon un mismo idioma, que crearon un idioma y este idioma para se comunicaban entre ellos, que era un idioma el cual la inteligencia artificial no estaba programado ese idioma. Ellos lo crearon y tuvieron que desconectar la inteligencia artificial porque corría un riesgo de que esta situación se volviera una situación más grave. ¿Qué es lo que sucede? Que al utilizarlo de manera desmedida, hay ciertas acciones que, por ejemplo, el tema del ¿por qué la inteligencia artificial no ha podido o no podrá en estos momentos, en diversas situaciones, no podrá sustituir al ser humano? Y simple y sencillamente porque el ser humano tiene conciencia de las cosas y la inteligencia artificial, pues obviamente no tiene conciencias. ¿Por qué? Porque la inteligencia artificial es una programación aritmética que en la cual analiza diversas cuestiones y sobre eso ellos hacen una deliberación de las cosas en base, única y exclusivamente en base de la información que ellos tienen, pero no en base a las conciencias o no en base a lo que pudiera llegar a suceder o las repercusiones que pudieran llegar a tener. Es sobre de manera inmediata. Y hay algo muy grave, mi querida Daniela, porque el día de ayer, ¿tú conoces quién es Bill Gates?
1: Claro.
0: Bill Gates, para la gente que no lo conoce, yo creo que pudiéramos llamarlo que junto con este Steve Jobs, que es ya falleció, que fue el creador de Apple, fue de los primeros o fue de los pioneros en la industria tecnológica de volverse un gigante tecnológico. Inclusive Bill Gates durante muchos años fue el hombre más rico del mundo. ¿Por qué? Porque él es el dueño, creador e inventor de este equipo que se llama Microsoft, de todo el tema del sistema operativo Microsoft, que durante muchos años ha liderado el mercado y que utilizan muchas, muchas computadoras a nivel mundial. Y ayer lanzó una amenaza muy grave. ¿Por qué? Porque le hicieron una entrevista en el tema de una televisora muy importante en los Estados Unidos y dijo este comentario, y con esto me gustaría empezar a terminar para empezar a tener conclusiones contigo, Daniela. Esta amenaza dice: si la inteligencia artificial cae en manos equivocadas, puede provocar la muerte de manera inmediata de hasta 1,000,000,000 de personas.
1: Hay quienes dicen que la humanidad está en riesgo precisamente por el uso de la inteligencia artificial, que nos está rebasando.
0: Así es, el tema de la inteligencia artificial, ¿por qué nos rebasa? Porque de repente, ¿cuánto tiempo nosotros, Daniela, auditorio, tuvimos que ir a la escuela, primeramente 3 años de kinder, luego 6 años de primaria, luego 3 años de secundaria, 3 años de preparatoria, y las personas que estudiaron una carrera, estamos hablando de entre 4 y 5 años. ¿Qué quiere decir? En todo este proceso estamos hablando en promedio entre 22, 23 años es el tiempo que, o 20 años son los tiempo que estudias. Y en ese tiempo de 20 años tú fue lo que tardaste para aprender ciertas cosas que a lo mejor estás aplicando en la vida diaria. La inteligencia artificial, solamente tienes que agarrar tu teléfono, meterte a ChatGPT, meterte a Gemini, meterte a Claude, o meterte inclusive al Google, porque el Google ya tiene una inteligencia artificial de manera de manera inmediata, en el momento que tú buscas, te sale una inteligencia artificial. Le tienes que poner lo que tú quieras preguntar, lo que quieras hacer.

0: y te lo dice de manera inmediata. Entonces, por eso es de que la inteligencia artificial nos está rebasando. Porque nosotros, mientras tardamos 20 y tantos años para aprender ciertas cosas, la inteligencia artificial ya lo tiene precargado de origen. Y al tenerlo precargado de origen, obviamente la inteligencia artificial se va nutriendo con toda esta información que nos está saliendo del día a día. Y con eso se nutre, con eso se nutre. Entonces, ¿qué está pasando? Todos los días se está volviendo más inteligente. Y la inteligencia artificial puede programarse para muchísimas cosas, tanto para el tema económico, para el tema administrativo. En muchas veces ya hemos hablado de que ponen computadoras para que te minan el tema del Bitcoin, y entre las computadoras están trabajando sin necesidad de que haya alguien atrás, las ponen a trabajar solitas, porque es el tema por eso está funcionando tanto la inteligencia artificial, porque empieza a desplazar a muchas personas. Tenemos la ventaja de que México todavía no está entrando tan de fuerte en este mundo. O todavía, como ha pasado y como se ha dicho en los últimos 30, 50 años, México vamos como 5 años atrasados de lo que está pasando en Estados Unidos o lo que está pasando en diversos países de primer mundo. A lo mejor eso es lo que a México en estos momentos nos está salvando de tal ingreso tan fuerte de la inteligencia artificial. Pero no porque no esté ingresando todavía de la manera en que ya está presente en los Estados Unidos, quiere decir que no vaya a pasar. Y en Estados Unidos ya está tan presente como en el hecho de ir a una tienda de cadena rápida.
1: En Japón, en China, al fast food, en esos países,
0: pero claro. En el tema del fast food, ¿qué es lo que va? Aquí en México todavía vas y lo ves con una persona, lo estás pidiendo a través de una persona. Pero en Estados Unidos esas personas ya desaparecieron, ya no existen. Tú vas, lo haces a través de una máquina, le llega a otra máquina, lo producen y así es como te llevas tu producto. Y entonces ahí es donde dice la inteligencia artificial efectivamente está desplazando a muchas personas. Se habla de que al menos unas 500 millones de personas pudieran ser desplazadas o pudieran quedarse sin trabajo en los próximos años derivado del ingreso de estas inteligencias artificiales. Y más allá de las personas que puedan ser desplazadas, ya lo dijo Bill Gates, ya lo dijo Sam Altman, que es el director de OpenAI, ya lo dijo Dario Olpey, que es francés y es el director de Anthropic, las dos empresas más importantes en el tema de inteligencia artificial. También ya lo dijo Elon Musk, porque Elon Musk fue un inversionista en OpenAI, ya después se salió, pero Elon Musk también tiene su propia inteligencia artificial, y ya lo dijo. Si no tenemos cuidado, si no hay unas regulaciones de manera conjunta, y no puede haber regulaciones de cierto tipo en Japón y otro tipo en Estados Unidos. Tiene que hacer una regulación mundial sobre este tema. Si no se hace una regulación mundial, la inteligencia artificial puede acabar con una gran parte de la humanidad. Y con esto me despido, Daniela, esperando que, aunque no haya sido un tema de economía y de finanzas, espero que haya sido un tema que le haya agradado a la ciudadanía, a la gente que nos está escuchando, y que, aunque no soy un experto, porque no lo soy, sobre el tema de la inteligencia artificial, sí en las últimas semanas ha estado muy presente y por eso me tomé la libertad de platicarlo, de hablar de qué está sucediendo, y espero que esto haya sido del agrado de todos. Nos escuchamos la próxima semana, Daniela.
1: El tiempo no nos alcanzaría para hablar de la inteligencia artificial, porque yo hice aquí varias anotaciones que no da tiempo a abordar. El tema militar, decías, el tema científico, educativo, pero también los contras, como la usurpación de identidad, también casos que se han dado, recordemos, como lo de Eminem, los derechos de autor con la música. La voz también se puede falsificar a través de la inteligencia artificial, y le pedimos a nuestros amigos que nos sigan en AM Noticias de las Altas Montañas y nos den su opinión. Y me gustaría que hicieras una segunda parte, porque es un muy buen tema el de la inteligencia artificial.
0: Es un tema que da para hablar de muchas cosas, porque nosotros nos metimos solamente con las cuestiones de militares y lo que están haciendo el foro de la Organización de las Naciones Unidas. Pero dijiste algo muy importante, el tema de los derechos de autor, que ya también la inteligencia artificial hace canciones.
1: Así es.
0: Genera planos. En algún momento se habla del tema de que los abogados también van a quedar un poco desplazados, porque tú le pides a una inteligencia artificial que te haga una demanda y literal te la hace, te dice, ¿sabes qué? La quiero con la programación en la Constitución Política de los Estados Unidos Mexicanos, que venga relacionada con el tema de la Constitución del Estado de Veracruz y que venga relacionada con la ley general de esto y todo, y te lo dice y te lo hace perfectamente.
1: Ahora, también un punto antes de ir a la pausa, porque esto es muy importante.
0: Ya nos están corriendo.
1: ¿Cuánta agua se utiliza y el impacto ambiental que está teniendo la inteligencia artificial para su uso, aplicación, desarrollo, por el tema del agua, el enfriamiento y también las leyes que se están aplicando y que se necesitan regular, porque si no, también se dice que va a acabar con el tema hídrico. ¿Te parece una segunda parte después,
0: platicamos,
1: Manuel?
0: Platicamos con todo gusto.
1: Me encantaría. Y gracias a nuestra amiga Lupita Moctezuma y a todos los que ya se reportan a través de AM Noticias Digital. Su opinión, precisamente con Manuel Libreros, hoy martes, es muy importante para nosotros. Su opinión en la opinión. Vamos a la pausa, regresamos.
0: Nos escuchamos, gracias.
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0: Seguimos con la información en AM Noticias de las Altas Montañas, 8:52, y tenemos información de último minuto, y es que Andy López Beltrán, hijo del expresidente Andrés Manuel López Obrador, es investigado por al menos dos agencias estadounidenses. Esto lo publica hoy martes el periódico The New York Times. De acuerdo con la publicación del diario estadounidense, los organismos analizan acusaciones en contra del morenista que aspira a una diputación local por vínculos. Él sería investigado por vínculos con el crimen organizado y contrabando de combustibles. Sin embargo, este periódico, el New York Times, citando a cinco personas con conocimiento directo en el tema, aclara que hasta el momento no se ha iniciado una investigación formal en contra de Andy López Beltrán. El hijo de López Obrador se ha puesto en contacto con funcionarios de Estados Unidos a través de intermediarios en varias ocasiones durante este año, aunque no han mantenido conversaciones formales, según estas fuentes. Lo cierto es que Andy López Beltrán ya es investigado, se dice, por dos agencias en los Estados Unidos. Nosotros daremos seguimiento a esta información en AM Noticias. Cuando son las 8:53, le presento el tipo de cambio.
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0: Este martes, el dólar a la compra en 16.94, a la venta en 18.44. El euro se cotiza en 20.05, a la compra y a la venta en 20.85. Son las 8:55. Tenemos información de los espectáculos.
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3: Hola Daniela, buenos días. Hoy en los espectáculos te cuento que a 9 años de la muerte de Hiromi Hayakawa y su hija Julieta, Fernando Santana compartió un mensaje para recordar uno de los momentos más dolorosos de su vida. El cantante publicó una imagen creada con IA en la que Hiromi aparece embarazada entre las nubes mientras él posa acompañado de Gina y Pia, su actual familia. Fernando confesó que durante estos años atravesó momentos en los que reproché y maldije mil veces lo vivido y no sabía cómo continuar. Ahora agradeció lo que tiene y dedicó unas palabras a Hiromi y Julieta. Gracias por cuidarme y mandarme dos ángeles, Gina y Pia, para que me acompañaran a compartir esta vida. Siempre serán mis ángeles. En más información te cuento que la eliminación de Carlos Trejo de la granja VIP terminó provocando un nuevo encontronazo entre Alfredo Adame y la esposa del cazafantasmas. Tras convertirse Trejo en el tercer eliminado, Adame aseguró que había sido la maceta más grande del reality. Comentario que desató la reacción de su esposa, quien lo encaró y cuestionó su papel como crítico. Debería ser imparcial. No es la primera vez que ambos chocan. Apenas una semana antes ya habían discutido luego de que Adame utilizara el mismo calificativo contra Carlos. La rivalidad entre Adame y Trejo volvió a encenderse, esta vez fuera de la granja. Por otra parte, te platico que Aaron Mercury y Naim Darrechi protagonizaron un fuerte altercado durante la fiesta de cumpleaños de Abelito, donde estuvieron a punto de llegar a los golpes. Videos difundidos en redes sociales muestran empujones y forcejeos, mientras otros invitados, entre ellos Aldo de Nigris, intentaban separarlos. Aunque ninguno ha explicado qué ocurrió, versiones difundidas tras la fiesta señalan que el conflicto habría comenzado por una joven identificada como Rocío, quien estuvo conversando con Aarón y habría tenido previamente una situación con Naim. Lo curioso es que momentos antes, ambos influencers habían sido captados conviviendo y riendo juntos. Hasta ahora, Aaron y Naim guardan silencio sobre lo ocurrido. Hasta aquí con los espectáculos. Informo para AM Noticias, Dafne Jácome.
0: Y tenemos la información de los deportes con Paco Navarro.
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4: Muchas gracias, Daniela. Esto es lo más relevante en los deportes. Esta noche México enfrenta a Perú en el segundo encuentro de Rafa Márquez al frente del Tri. La selección mexicana enfrentará esta noche su segunda prueba en la era de Rafa Márquez tras el empate ante Colombia. México se mide ante Perú, otro rival de la Conmebol. La cita es hoy martes 29 de septiembre a las 7 de la noche, tiempo del Centro de México, desde el Sport Illustrated Stadium en Nueva Jersey, Estados Unidos, y podrás verlo por televisión abierta. Keylor Navas vuelve a la selección de Costa Rica. Brian Ruiz asumió como técnico interino de Costa Rica y gestionó el retorno de Keylor Navas para afrontar los compromisos clave de la Liga de Naciones ante Nicaragua y Haití. Tras la salida de Fernando Batista como timonel de la selección tica, Brian Ruiz tomó el mando del combinado centroamericano de forma interina y pidió expresamente a Keylor Navas como arquero del equipo. Por ello, realizaron la solicitud a los Pumas de la UNAM, equipo que otorgó el permiso sin dudarlo. Dicen que no hay quinto malo e Isaac del Toro es quinto del mundo. Vaya mundial que nos regaló el ciclista mexicano. Isaac del Toro terminó quinto en el Campeonato Mundial de Ruta Elite, peleando hasta el final entre los mejores del planeta. Isaac del Toro se ubica en la quinta posición detrás de Brandon McLeod de Estados Unidos, Michael Matthews de Australia y Matthew Van Der Poel de Países Bajos. No llegó el arco iris, pero México volvió a estar en la pelea por un campeonato del mundo en ciclismo. No cabe duda que el futuro del ciclismo mexicano ya está aquí. Con abrazo al cielo para AM Noticias, Francisco Navarro.
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0: Despedimos AM Noticias de las Altas Montañas. Yo soy Daniela García Guerrero y a nombre de todo el equipo que forman parte de este espacio informativo le deseamos excelente martes y lo esperamos mañana en punto de las 7 de la mañana.

0: Progresar no es ir siempre hacia adelante. En ocasiones debemos detenernos o retroceder para ver las cosas desde otras perspectivas. Así darnos cuenta si el camino que queremos recorrer nos llevará a un lugar donde podamos estar en plenitud. No hay que llegar primero, lo importante siempre es saber llegar.
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mañana con 5 minutos, ya las 9:05 y ya estamos de regreso a través de XFM 91.3 en este martes 29 de septiembre. Ya estoy contigo a través de los micrófonos del 91.3 aquí en cabina. Soy Grace Durán, tu servidora, tu amiga, tu servilleta, y voy a estar contigo hasta las 12 del mediodía. Así que mi gente bonita que nos escucha aquí en Córdoba, en Orizaba, en Ciudad Mendoza, en Fortín, en Nogales, en Cosco, en Chocamán, allá abajito en Yanga, Cuitláhuac, Peñuela, Potrero, Rancho Trejo, donde quiera que nos estés escuchando, mil lugares que se me ocurren, repórtate al 271-121-8225, que vamos a vivir un día grandioso, una mañana magnífica, con buena actitud, con buenas vibras y, por supuesto, ya casi culminando este mes de septiembre. Las mejores rolas para ti, deleitando tus oídos si te encuentras trabajando, estás en el auto o estás en casa desayunando, tomando café, poniéndote muy guapa, muy guapo para ir a trabajar. Pues me da mucho gusto que ya estés por ahí en sintonía. Te dejo con este tema de Elena Rose y Manuel Turizo. Esto es La Semana, son las 9:07 en todas partes. 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
1: 9 de la mañana con 40 minutos, ya las 9 con 40, aquí ando contigo. ¿Qué decían? ¿Dónde anda Grace? Obviamente aquí andaba.
2: Una noche más.
1: Un poquillo ocupadilla. Ya saben, dicen por ahí, barriga llena, corazón contento. Yo estoy más contenta de lo que ya estaba, obviamente. Vamos a darle lectura a los mensajes, porque ya vi por aquí que nos están mandando. A ver, vamos a leerlos, ¿vale? En primer lugar, tenemos aquí a la terminación 7718. Dice: buenos días, mi querida amiga Grace. ¿Cómo estás? Te saludan Dani y Ana. Feliz martes. Saluditos para ustedes. Les mando un besote a Dani y Ana, que ya nos están sintonizando por ahí en la chamba. Por acá dice: muy buenos días. Comenzamos este día con el corazón agradecido. Gracias por la vida, por las oportunidades y por estar siempre a nuestro lado, aún en lo invisible. Gracias, Dios. Feliz martes. Gracias por esta bonita imagen a Pepe y Emer, que también siempre nos están sintonizando. Mil gracias. Así es, una imagen súper motivacional para empezar con todo y agarrarle lo bonito a la vida. Disfrutar, agradecer sobre todo. Y pues amanecer con esa actitud de que todo marchará bien. Dice por acá: hola, dice, le pueden mandar un saludo a todos los del club de fans de la cantante mexicana Gloria Trevi, de parte de Ivette Evangelina Cortés Arreola. Los escuchamos vía internet en Ecatepec, Estado de México. Gracias, saludos desde Ecatepec hasta Córdoba. Un favor, si me mandan un saludo, claro que sí. Dice: ah, como que repetiste el mensaje varias veces. Bueno, saluditos a Ecatepec, Estado de México, a Ivette Evangelina y a sus amigos que nos están escuchando por ahí. Saludos para ti, hermosa, allá en México. Te mandamos un beso y un abrazo. Por acá dice: saludos, Notitaxi 91.3, me pongo. Eso es todo, amigo. Me parece perfecto, Lee, que andes por ahí ya con todo. Dice por acá: buenos días, preciosa, ¿me puedes poner una rolita? Conexión psíquica de Aitana, de Sotana. Yo digo, ¿quién es Sotana? Claro que sí, con mucho gusto, guapo. Que tengas un excelente día, precioso. Gracias por estar. Ya me había sentido que no me habías mandado ni un mensaje, ya. Ya, no quería saber de mí de plano. Vámonos con más música, tengo con este tema Yonaguni de Bad Bunny. Y los complacemos con sus canciones. 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
1: Nueve de la mañana con 58 minutos. Ya las 9:58. Dice por acá. Si llegaste a escuchar o no, amigo. Creo que me adelanté un poquito. Ya te puse la de conexión psíquica. Bueno, si quieres alguna otra rolita, te la pongo. Ya sabes, con mucho gusto. Saluditos para ti, Arcad. Por acá dice, saluditos a nuestros queridísimos amigos, vecinos que nos están escuchando, creo, por ahí. Saluditos a nuestros amigos de conocida tienda, que no puedo decir el nombre, por cierto. Reconocida tienda, que somos ahí clientes número uno porque son nuestros vecinos. Saluditos para ustedes, que tengan un bonito día. Vámonos con más música, nos vamos a un corte comercial rápidamente. Pero antes te dejo con este tema de Tonight de Enrique Iglesias.

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3: De cara al proceso electoral del 2027, en el que se renovarán las gubernaturas de 17 estados, incluido Veracruz, el organismo público local electoral ha solicitado un presupuesto de 1,399,833,000 pesos para poder organizar sin ninguna complicación esta contienda electoral. La presidenta de este organismo electoral, Marisol Alicia Delgadillo Morales, sostuvo que con este presupuesto, Veracruz no tendrá problemas en la organización de estos comicios, donde también se renovará el Congreso local. Es de detallar que del presupuesto solicitado, solo 653,175,685 pesos se aplicará para el proceso local ordinario, mientras que 29 millones serán para el inicio de la elección judicial y 371,079,000 pesos será para prerrogativas de los partidos políticos.
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Con 7 minutos, ya las 10 con 7 minutos, vámonos con Martes de K-Pop. Este tema es de Blackpink, eso es You Like That, sube el volumen en todas partes, ponte EXA. No olvides reportarte al 271-121-8225.

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0: estuvimos escuchando a las Damon Kept Wonders con este tema Golden. Sigue siendo muy famosa esta canción, la verdad, en este 2026, aunque ya no está en el punto máximo que alcanzó el año pasado en 2025, pero a finales de ahorita de septiembre se encuentra en el Billboard Global 200, aparece en el número 23, después de haber llegado al número 1, pero, o sea, imagínate, permanecer 63 semanas en la lista, o sea, no han podido quitar esa canción tan fácilmente. Tuvo un impacto enorme en Estados Unidos, llegó al número 1, y en marzo de 2026, estamos hablando de este año, que esta canción es ya del año pasado, igual estaba en el lugar número 5, acumulando 39 semanas en la lista. Y obviamente en Spotify sigue apareciendo en el ranking global. Una medición reciente la colocaba alrededor del número 70, con cerca de 1.95 mil millones de reproducciones acumuladas, imagínate. En Japón ni se diga, en Billboard está en el número 6 en Japón, en septiembre de 2026. Obvio, obvio, era de imaginarse. Y algo todavía más impresionante en el Global K-Pop, digamos en este medio ya más enfocado, está en el número 1, con una racha de 6 semanas consecutivas, pues en ese momento. Lo interesante es que estamos hablando de una canción que salió en 2025 y que más de un año después todavía aparece en rankings internacionales importantes. O sea, ahí está el dato interesante, que ha habido durante estos años, durante este año, más canciones, o sea, que salen, que se hacen un éxito, y a pesar de eso, o sea, esta es una de esas rolas que no desaparece de los primeros lugares. Y para dimensionarlo, Golden no fue solamente un hit de K-pop, se convirtió en un crossover mundial. En 2026 sigue compitiendo en listas donde aparecen artistas pues como Karol G, BTS, Olivia Rodrigo, Dua Lipa y otros nombres enormes. Y aún así, Golden sigue apareciendo en estas listas. Es un crossover mundial. Vámonos a un corte comercial rápidamente y regresamos el martes de K-Pop. Pide tu rola de K-Pop al 271-121-8225. Corte rápidamente y regresamos.
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6: Diez de la mañana con 21 minutos y nos vamos a consentir a Mari Soto. Saludos allá en Nuevo Tuxpan porque nos vio este tema de BTS. Esto es Mic Drop. Saludos para ustedes, que tengan un excelente día. Y esta rolita es para ustedes para que la escuchen y la disfruten a través de XFM 91.3. Recuerda, martes de K-Pop.

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1: 10 de la mañana con 29 minutos. Estuvimos escuchando Apathy con Rose y Bruno Mars. Martes de K-Pop, repórtate al 271-121-8225. En este momento el termómetro aquí en la ciudad de los 30 caballeros marca los 27 grados. Y no sé si soy yo o qué onda, pero yo hoy les ando manejando el frío. Tengo frío, ¿será que soy yo? Porque yo, la verdad, no he salido, o sea, por completo ahorita ya al aire libre, al ambiente. Pero siento que es de esos solecitos que en la sombra hace frío. No sé, confírmenme ustedes. Ustedes confirmen que andan por ahí ya allá afuera. Ya saben que aquí yo estoy en mi cueva, la cueva mágica del 91.3. Así que no sé bien realmente cómo se siente el clima allá afuera. Pero los que andan por ahí, cuéntenme qué tal, si hace mucho calor, no hace tanto. Realmente solo es que está el solecito y está fresco. Porque de hecho veo que por momentos se nubla completamente y se mete el sol. Así que la gente que anda por ahí escuchándonos aquí en Córdoba, en los alrededores, en los pueblitos cercanos, en Fortín, si nos escuchas en Orizaba, en Yango, en Cuitláhuac, en Peñuela, en Rancho Trejo, en Potrero, en La Concha, en Chocamán, en Cosco, cuéntame qué tal está por ahí el clima. Repórtate 271-121-8225. 271-121-8225. Repórtate conmigo. Puedes llamar también directamente a cabina al 271-71-60522, extensión 1. Vámonos a un corte comercial rápidamente y regresamos. Esto todavía no termina. Recuerda que tenemos K-pop hasta las 11 de la mañana. Y por supuesto, programación tenemos hasta las 12 del mediodía. Así que tú no le cambies, tú quédate aquí conmigo. Ya sabes que te consiento con tus canciones favoritas, con tus rolas, con tus saludos. Manda mensaje, corte comercial y regresamos.
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0: el 24 de septiembre de 2021. Estamos hablando que ya tiene 5 años. La verdad es que la canción sigue siendo un éxito. La canción fue escrita por integrantes de Coldplay y BTS y producida por Max Martin, uno de los productores más importantes del pop. Fue súper famosa esta canción, lo sigue siendo. Debutó directamente en el número 1 de Billboard Hot 100 en Estados Unidos. Y de verdad que esto fue histórico porque se convirtió en la primera canción en la historia del Hot 100 que llegó al número 1, acreditada conjuntamente a dos grupos como artistas principales como Coldplay y BTS. Imagínate que en la primera semana registró 95.5 millones, imagínate, 95.5 millones de reproducciones globales y más de 142 mil descargas a nivel mundial. Y eso solo fue la primera semana. Y para dimensionarlo, para Coldplay significó apenas su segundo número uno en el Hot 100 después de Viva la Vida en 2008. Para BTS fue su sexto número uno en este listado. Fue la verdad que un impacto histórico, sigue siendo enorme. Digo, ya no está al mismo nivel de presencia que en esas listas semanales en 2021, pero es una canción que seguimos recordando por esta gran colaboración entre Coldplay y BTS. Quedó como, digamos que quedó establecida como uno de los grandes éxitos internacionales de la era de colaboraciones entre K-pop y artistas occidentales. Así lo dejamos, como este debut número uno. Y el récord que consiguió, pues no desaparece, aunque actualmente tenga menor presencia en los rankings. Pero esta canción definitivamente, pues no se olvida esta tremenda colaboración. Me van a acompañar rápidamente un corte comercial. Son las 10:46 y regresamos en todas partes. 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

ahí estuvimos escuchando este tema que es uno de mis favoritos y seguramente también de los tuyos de K-pop. My Universe de Coldplay y BTS fue uno de los grandes crossovers entre el pop rock occidental y el K-pop. Y para la verdad, la fecha en que se lanzó, que fue

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2: Ahí estuvimos escuchando Dynamite de BTS. Recuerda reportarte al 271-121-8225. 271-121-8225. Manda tu mensaje, pide una rola, manda saludos. Dice por acá un mensaje. Hola, buenos días. Saludos desde la OFI. Parada La Concha, siempre te escuchamos. Aunque no me reporte, aquí estamos. Siempre Exa. Saludos para Isa y para Lupis. Saluditos para Isa. Les mando un beso y un abrazo a Isa y Lupis que nos escuchan por ahí en la oficina en Parada La Concha. Mil gracias por reportarse. Oigan, pues qué bueno saber que siempre están por ahí en sintonía, aunque a veces nos abandonen, no se reporten. Pero es bonito saber que nos escuchan a través del 91.3. Recuerda que nos puedes seguir en redes sociales, en Facebook e Instagram. Nos encuentras como XFM Córdoba en Facebook e Instagram. Y en TikTok nos encuentras como XFM 91.3. Así es, para que vayas y te reportes al WhatsApp también, 271-121-8225. Ve a seguirnos a redes sociales. Subimos contenido para ti, videos, fotos, imágenes, un poquito de todo para que vayas a ver nuestras publicaciones. Le des like, las comentes y, por supuesto, también compartas nuestras páginas oficiales. Recuerda, en Facebook e Instagram como XFM Córdoba y en TikTok como XFM 91.3. Vamos a continuar con más música. Recuerda que estoy contigo hasta las 12 del mediodía. Aquí ando, claro que sí, acompañándote con toda la actitud, con buena vibra, de echarle ganitas. Ven, les digo que está medio bipolar el clima. De repente se desaparece el sol y queda así de que todo nublado. ¿Será que al rato va a llover? Yo digo que sí vamos a tener por ahí lluvias, pero pues bueno, a tener las precauciones. Si aún no sales de casa, te toca trabajar más de tarde, tarde-noche, pues todavía tienes bastante tiempo de llevarte el paraguas o todo lo que sea necesario por si te agarra al ratito la lluvia. Vámonos con más música y nos despedimos prácticamente con esta rolita de K-pop. No nos despedimos del programa, el programa continúa hasta las 12, recuerda. Pero sí acabamos con este martes de K-pop, así que vámonos con más. Recuerda, puedes ir reportándote pidiendo alguna otra rola al 271-121-8225. 271-121-8225. ¿Cómo andan? ¿Ya despertaron? ¿Ya tomaron un café? Espero que a estas alturas ya hayan tomado un buen cafecito, por supuesto, para despertar y activarse en esta mañana. Así que recuerda que aquí lo que importa es cómo veas tú, qué ganas le pongas a tu día, a tu ritmo. Vámonos con este tema, Speak Venom. Son las 10:58.

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4: Once de la mañana con 19 minutos, ya las 11:19, vámonos con Shirley Pop, eso es Chanks, completamente al aire. 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Okay.

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12 del mediodía, ya 4 minutos y las 12, bebés. Oigan, qué rápido se fue esta mañana, me cae. Súper rápido con ustedes, por supuesto. Aquí anduve a través de los micrófonos del 91.3. Súper contenta con toda la energía de acompañarte desde bien temprano, de estar con ustedes, deleitando tus oídos con buena música, con la programación del 91.3, en donde quiera que nos estuviste escuchando, en tu trabajo, en la chamba desde bien temprano, en el auto, o posiblemente en casa haciendo el quehacer. Así que te mando lluvia de besos, abrazos, bendiciones y las mejores vibras para este martes 29 de septiembre. Ya prácticamente estamos a nada de culminar pues este mes tan bonito. La verdad es que a disfrutarlo se gozó. Ahora a recibir con todo ya casi a octubre. Que tengas un feliz martes, martes con MD. Hoy tiene que ser un magnífico día para ustedes. Recuerda que el éxito en la vida no está en vencer siempre, sino en no darse por vencido nunca. Ahí les dejo con esa frase de motivación. Les mando muchos besos, te quedas con Daf Jacome. Ella te acompaña a partir de las 12 del mediodía y estará contigo hasta las 6 de la tarde. Ella también se queda programándote la mejor rolita y por supuesto tienes también a la mejor compañía. Puedes seguir mandando mensaje al 271-121-8225. 271-121-8225. Ahora sí, bebés, me despido. Tu servidora, tu servilleta, tu amiga de confianza, tu locutora de confianza, dices tú. Recuerda que te acompaño de lunes a viernes de 6 de la mañana a 12 del mediodía. Me despido con Elena Rose y Manuel Turizo. Esto es La Semana. 3 minutos y las 2 en todas partes. 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

te despegues porque aunque la emisión de hoy termina, nos escuchamos en la próxima con más música, los mejores tips y todo lo que necesitas escuchar para que tu día sea encantador. 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Nosotros ponemos la música.

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3: De cara al proceso electoral del 2027, en el que se renovarán las gubernaturas de 17 estados, incluido Veracruz, el organismo público local electoral ha solicitado un presupuesto de 1,399,833,000 pesos para poder organizar sin ninguna complicación esta contienda electoral. La presidenta de este organismo electoral, Marisol Alicia Delgadillo Morales, sostuvo que con este presupuesto, Veracruz no tendrá problemas en la organización de estos comicios, donde también se renovará el Congreso local. Es de detallar que del presupuesto solicitado, solo 653,175,685 pesos se aplicará para el proceso local ordinario, mientras que 29 millones serán para el inicio de la elección judicial y 371,079,000 pesos será para prerrogativas de los partidos políticos.
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10: Hoy quiero hablarte de unos animales muy queridos por mucha gente, muchísima gente, los caballos, los equinos. La Biblia lo menciona vez tras vez. Se dice que fue traído por los Hicsos, tribus antiquísimas, hacia Occidente y otras partes. Dice Jeremías, si tanto te cansas corriendo contra gente de a pie, ¿cómo podrás competir con gente de a caballo? En terreno seguro te sientes tranquilo, pero ¿qué harás en la espesura del Jordán? Se registra que el Pony Express, ¿has escuchado eso? ¿Puedes leerlo en internet? Ese sistema de correos y encomiendas tan antiguo pero efectivo transportó el correo a 1900 millas de St. Joseph en Missouri, Estados Unidos, a Sacramento, California, en tan solamente 10 días. 40 hombres, cada uno cabalgando 50 millas por día, corrió a lo largo del sendero en 500 de los mejores caballos que el oeste podría proporcionar. Y a pesar de que la ruta expresa era extremadamente peligrosa, solo se sabe que se perdió una entrega de correo. Al Pony Express se le atribuye haber ayudado a mantener a California en la Unión al proporcionar una comunicación rápida entre las dos costas. Así los caballos iban y venían con noticias de un lado a otro. Las noticias de la elección de Abraham Lincoln en 1860, el estallido de la Guerra Civil, llegaron a California a través del Pony Express. Se siguieron reglas estrictas para conservar el peso, para evitar todo peso innecesario. La ropa de los que cabalgaban tenía que ser ligera. Las sillas de montar eran pequeñas y delgadas y no se llevaban armas. Incluso los caballos usaban herraduras ligeras o ninguna. Sin embargo, a pesar de aliviar todo peso y a pesar de todas las rigurosas precauciones, cada jinete llevaba una Biblia de tamaño completo. Se la daban cuando un jinete se unía al grupo y la llevaba con él en sus rutas. La Biblia estaba presente en ese correo de a caballo. ¿Sabes que los caballos siempre han sido importantes en muchas culturas durante siglos, en las batallas, en transporte y en la comunicación? En la profecía de Zacarías, del día del Señor, los caballos de los enemigos dice que serán cargados y más tarde se dice que recibieron una plaga. Sin embargo, en ese día final, cuando Dios reinará para siempre, dice, santidad al Señor, dice que será grabado sobre los cascabeles de los caballos. Yo creo que Dios ama a los caballos al igual que los otros animales. Y algún día incluso estas criaturas proclamarán en sus cabalgaduras que el Señor es justo y santo. Así como el Pony Express, tal vez seas tú uno de los alegres jinetes de un caballo, no sé, tal vez en la Nueva Jerusalén, en la Nueva Tierra, proclamando este maravilloso mensaje, santidad al Señor. ¿Sabes que también el Apocalipsis menciona a Jesucristo regresando en caballos blancos? ¿Por qué? Porque era un símbolo de pureza, símbolo de victoria en la guerra contra el mal, pues los generales solían hacer eso para celebrar las victorias y su entrada triunfal, entrar en caballos blancos, por eso lo describe, viniendo las nubes, caballos blancos, triunfante. La Biblia nos dice en el libro de Ezequiel, seréis saciados en mi mesa de caballos y jinetes, y con valientes y con todos los hombres de guerra, dice el Señor Dios. Amigo, amiga, Dios te bendiga. Vamos en un viaje, las cosas van a terminar bien. Si tienes los principios guiadores de la Biblia, que son tu GPS, así como el Pony Express llevaba siempre su Biblia en esa marcha sin pausa del este al oeste del país. Y si tienes a Jesús como tu guía, habrás descubierto una mejor manera de vivir.
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¡Hello, hello! ¿Cómo están? Te saluda Daf Kiaco. Me oye muy feliz y contenta de acompañarte en este martesito hermoso, sabroso, delicioso, oigan, con bastante calorcito. Y yo te invito, por supuesto, a que te comuniques conmigo a través del Exacel 271-121-8225 o también me puedes llamar directo a cabina 71-605-22 con extensión 1, que por supuesto por aquí estoy para acompañarte hasta las 6 de la tarde. Y vamos a iniciar bien y bonito con buena música, arrancar con todo este martesito que ya casi se despide de nosotros, septiembre. Pero antes, vámonos con más música. Y arrancamos con esto de Grupo Frontera y Ozuna, ¿no lo ves? Así que súbela a tu radio, comunícate conmigo y recuerda, en todas partes, ponte Exa.

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las 12:21 y nosotros seguimos y continuamos con más a través de XFM 91.3. Disfrutando, por supuesto, de este martesito bastante caluroso, pero tenemos por aquí mensajitos pendientes y me dicen por aquí. Hola, buenas tardes. ¿Me podrían poner dos canciones? La de Bad Bunny, por favor, es 120. Y haciendo que me amas, dice por aquí. Ok. Claro que sí, amigaxo, con muchísimo gusto la agregamos a la programación y ya sabes que en un momentito la vas a estar escuchando. Hola, hola, mi Dafnecita hermosa, muy buenas tardes, mi chulita hermosa, bienvenida. ¿Cómo estás, mi buen Omar? Saluditos para ti. Qué gusto que ya llegó, ya está en todas partes la felicidad y la alegría de la radio. Ay, gracias, amigo. Saluditos enormes y muy especiales. Pásala bonito en esa tardecita y por favor regálame algo de Belanova Rosa Pastel dedicada para mi locutora favorita y también algo de One Direction Story of My Life o algo de Bad Bunny Baile Inolvidable. Va que va, amigo, con gusto, por aquí te la agrego a la listita y ya sabes que en un momentito la vas a estar escuchando. ¡Olis, olis, Dafne! ¿Cómo estás? Te saluda tu amigo Tavo Gus desde el trabajo con este tremendo calorcito, amigo, ¿verdad que sí? Pero pues bueno, acompañándote y un abrazo, saludos a todos los radioescuchas de la frecuencia naranja de EXA 91.3. ¡Gracias, amigo! ¡Saluditos para ti! Muchísimas gracias por estar en sintonía y ahí andamos acompañándote con este tremendo calorón, ¿eh? Llegó la chica de la super voz poderosa, potente, Daf Jacob, excelente martes. ¿Cómo estás, amigo? ¡Saluditos, mi buen Gus Gus! ¡Excelentísimo martes para ti! ¿Cómo te la estás pasando? Hola, amiga, buenas tardes, soy Rosario. ¿Me puedes poner dos rolas? Una de Tini, Acércate, y la de Karol G y Anuel Doble a China. Y excelente martes. Ay, mi Rosario Bella, excelente martes para ti, preciosa. Y ya estás, por aquí también ya le agregamos a la programación. Oli, oli, mi chula hermosa, muy buenas tardes, aquí escuchándote. Lindo miércoles, yo, miércoles, Fati. No, Fati, apenas es martes. Ya, ojalá, ya casi mitad de semana, pero todavía martes, mi Fati Bella. ¿Para qué andamos? Dice, soy Fati de Fortín. ¿Me podrías poner una canción, la de Tu Necesidad de Alex Sintek? Cuídate mucho y saluditos. Ay, saluditos para ti, mi Fati Bella. Oigan, ¿qué opinan de Alex Sintek? Siento que los memes resurgieron, pero a la vez, a ver, siento que cuando ocurren ese tipo de polémicas, como que también los artistas levantan, ¿no? O sea, a ver, Alex Sintek, quieran o no, pues ya es un artista, pues ya de muchos años realmente, de muchos años. Y el hecho de que pasan ese tipo de polémicas, siendo que lo único que provoca es que nuevas generaciones lo conozcan, como que quieran, pues meterse, ¿no? Meterse en todo este chisme y pues bueno. A ver si le funcionó a Alex Sintek. Ya dice Fati, no, ya no sé ni en qué día estoy, Fati, me pasa, te lo juro que sí. Hola, buenas tardes, amiga Daf Jaca, ¿me podrías mandar unos saludos para César David Fuentes Zavala desde Cuautla, Morelos, desde la colonia Miguel Hidalgo, nos está sintonizando? Siempre estoy al pendiente de tu programa todas las tardes, te mando un fuerte abrazo, que tengas una bonita tarde y te acompaño hasta las 6. A ver si me puedes hacer un llamado a la gente de Veracruz. Dice que viene de Cuautla, que viene a Cuautla, Morelos el día de mañana, pero no habrá paso sobre la avenida Reforma, Cuautla, Morelos. Es por el desfile de mañana y nos pide la de J Balvin Rojo. ¡Ah, mira! Oye, pues muchas gracias, amigo, por el dato. Ya saben, para las personitas bellas, hermosas, preciosas que van de Veracruz a Cuautla, pues no va a haber paso. No va a haber paso por el desfile en la avenida Reforma. Bueno, pues gracias, amigo, oye. Gracias por este dato para las personitas que pues van a ir el día de mañana. Ahora ya lo saben. Vámonos mientras tanto con más música. Yo te recuerdo que te puedes comunicar conmigo 271-121-8225. Te dejo con eso de Taylor Swift, Penitenciero. Súbele a tu radio y en todas partes, ponte EXA.

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1: Las 12:39, continuamos con más a través de Exa Córdoba 91.3. Oigan, ¿y aquí sí entra el mi rola, mi rola? Oigan, ahí va mi rola, One Direction, Story of My Life. Y síguete comunicando con nosotros, 271-121-8225. Y recuerda, en todas partes, ponte Exa.

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3: Con más música, yo te dejo con esto, China. Anuel, Karol G, J Balvin, Daddy Yankee, Ozuna. Para disfrutar, oigan, de este martesito, les recuerdo que se pueden comunicar conmigo y pedir su rol a nuestro WhatsApp 271-121-8225 o llamar directo a cabina 716-0522 con extensión 1. Y mientras tanto, vámonos con más. Súbela a tu radio y en todas partes, ponte Exa.

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0: Continuamos con más a través de XFM 91.3. Oigan, 1:08 p.m. Seguimos en sintonía a través de XFM 91.3. Oigan, y regresando a hablar de este personaje, otra vez este personaje polémico, porque ya sabemos que nuevamente pues está dando muchísimo de qué hablar. Y si no saben, Zip es la personita que tenemos por aquí de fondo, Alex Syntek. Oigan, es que ya Alex Syntek, es que de verdad queremos ayudarte, pero no nos dejas. Oigan, pues resulta, resalta y acontece que si no te sabías este chismecito, que yo creo que sí, oigan, está muy sonado en redes sociales. Pues en su concierto del 15 de septiembre se empezó a desesperar un poquito con el público, porque le pedían canciones que no eran de él. Pero a ver, o sea, siento que muchos artistas les piden canciones, aunque no sean de ellos, oigan, las cantan, ¿no? O sea, la cosa es que te la pases bien con tu público, pero pues ya saben que él, pues no le gusta. Pero a ver, lo que realmente como que encendió pues todas las redes fue que volvió a hablar del reggaetón. Sí, otra vez, ahí va. Pues sí, oigan, volvió a hablar del reggaetón y de que pues según él México es guapango, bolero, mariachi, que el reggaetón no. Ya saben, cosas de Alex Syntek. Y pues claro que obviamente todos empezaron a funarlo y a quemarlo en redes sociales. Otra vez, Alex.
1: Te miraba bien.
0: Porque les recuerdo, no fue como la primer polémica de música urbana que ha tenido. Me parece que fue en 2024, creo. Ajá, 2024. Cuando pues ya sabemos que se hizo viral porque tiró al baño, al inodoro, un disco de Karol G. Bueno, ya esa vez sí se pasó, ¿no? Se pasó Alex Syntek, pero bueno. Y al final de cuentas, oigan, son personas que están también en el medio, en la industria. Y se vale que no te gusten todos los géneros, pero pues también, digo, a fin de cuentas, colegas, no tienes por qué estar mal hablando frente al público, frente a miles de personas, y más si sabes que eres una persona pública. Pero pues bueno, a él no le importa. Así que pues bueno, mientras las redes siguen con el chisme de Alex Syntek, nosotros mejor vamos a escuchar esta rola que tenemos de fondo que nos solicitaron. Esto es Tú Necesitas, Alex Syntek, así que súbela a tu radio y en todas partes, ponte Exa.

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0: La 1:18, continuamos con más a través de Exa Córdoba 91.3. 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
3: Con 27 minutos y nosotros seguimos y continuamos con más a través de Exa Córdoba 91.3. Tenemos algunos mensajitos por aquí pendientes. Saluditos para mi buen amigo Omar, que ya pasó por aquí a reportarse con nosotros. Y sigue en sintonía del 91.3, disfrutando de la frecuencia naranja. Y les recuerdo que se pueden comunicar con nosotros, pedir su rola, dedicarla, cantarla al 271-121-8225, nuestro WhatsApp. O también nos pueden llamar directo a cabina al 71-605-22 con extensión número 1. Ahí échenos una llamadita y dediquen la rola. Mientras tanto, vámonos por aquí con más mensajitos. Me dicen, hola, chula hermosa. Saludos, soy Mari del Campestre. Ay, mi Mari bella, ¿cómo estás? Bienvenidísima. Oye, qué gusto que nos acompañes, que andes por aquí en sintonía. No, oigan, ¿y el internet? Anda rebelde aquí con nosotros. Pero pues bueno, ahí andamos con todo el flow, con toda la actitud. Saludos, Afnesita chula, saluditos, mi buen Gus Gus. ¿Cómo te la estás pasando? Excelente martes para ti, amigo. Gracias, mi chula. Ay, no hay de qué, mi Fati bella. Qué bueno que sigas por aquí con nosotros. Y espero que hayas escuchado tu rola de Alex Sintek. Ay, no, oigan, qué cosas con Alex Sintek. Sin miedo a la funa, verdaderamente. Es que, a ver, siento que ya muchos artistas como que se reservan sus comentarios. O sea, como que dicen, yo prefiero no hablar, no decir nada, porque ya uno como quiera respira si te funan. Pero pues él dice sin miedo a la funa y hasta los regaño en el concierto. Muchas gracias por las canciones. Si se puede, me podrías complacer con una rola de Camila Galonico, Sentimiento Raro, en la serie de Prime Video. Nadie nos va a extrañar, y si no se puede, pues con la voz de Julieta Venegas, por favor. Saluditos para Frijol y Capuchino. Soy Memo del Campestre. ¿Cómo estás, Memo? Va que va, con mucho gusto por aquí. Buscamos tu rolita y también la agregamos a la listita. Mientras tanto, nos vamos a una pausa y regresamos con más. Así que no le cambies, súbele a tu radio y recuerda, en todas partes, ponte Exa.
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0: y continuamos con más a través de XFM 91.3. Amigos, ¿y qué creen? ¿Qué creen? Se encuentran nada más y nada menos que mis amigos del Circo del Miedo. ¿Cómo están, chicos? Bienvenidos nuevamente a la frecuencia.
1: Muy buenas tardes, gracias, gracias por la invitación. Y muy buenos días, buenas tardes a todos los radioescuchas que nos sintonizan en esta hora aquí, en esta bonita radio en Córdoba, Veracruz.
0: Oye, no, de verdad, qué emoción tenerlos por aquí de regreso. Y por supuesto, ya saben que ellos siempre nos tienen sorpresas. Y también ya son los últimos días que van a estar en la ciudad de Córdoba, Veracruz.
1: Recuerde que ya es muy corta la temporada y así lo que el público pidió. Hoy traemos la super promoción, el 2x1, así que
0: corran la voz
1: ya en los últimos días del circo para que vayan a disfrutar de este bonito espectáculo, el show de los fenómenos de Freak Show. Y aquí traigo a mis compañeras que vinieron hoy a visitarnos también en esta cabina de radio.
0: ¡Claro que sí! Por aquí justamente...
2: ¡Hey! ¿Qué pasó?
0: Nos acompaña la dama Albina y por supuesto también está Beetlejuice. Pero cuéntenos, chicos, ¿cómo están? Oigan, ya últimos días, ¿cómo los ha recibido la ciudad de Córdoba?
3: Buenas tardes a todos. Bueno, Córdoba nos ha recibido excelente, con una gran calidez. Nos está yendo muy bien. Entonces queremos recordarle a todos que tenemos una corta temporada,
0: claro,
3: hasta el 4 de octubre. Y para que no se lo pierdan, miércoles y jueves tenemos la promoción del 2x1.
0: Oye, padrísimo, justamente para toda la gente que nos está escuchando, que no ha tenido la oportunidad de ir a visitarlos. Miércoles y jueves, promoción 2x1. ¿Qué tienen que hacer para poder estar en esta promoción?
2: ¡Ey! Pues ustedes son los regalones, los que dan los obsequios. Llamar acá a la radio, comunicarse con la radio. Acá tienen los boletos, tienen todos los obsequios. Para hoy, 8:30 de la noche, la función 2x1, ya lo sabe. Un regalo para toda la familia. ¿Dónde hay que llamar?
0: ¿Dónde hay que llamar al 271-121-8225? Llámame o mándame un audio y tienes que decir: XFM Córdoba me lleva al mejor espectáculo del miedo. Y con eso únicamente se van a ganar su pase doble. Recuerden, únicamente para el día de hoy. Tienen que pasar antes de las 6 de la tarde para que vayan a disfrutar de este increíble espectáculo. Pero también invitarlos a que sigan su página de Facebook, ¿es correcto?
1: Así, síganos en Facebook, regálenos un like y pueden ir y adquirir estas bonitas entradas.
0: Exacto.
1: Del día de hoy. Una y se llevan dos, así que recuerden, llamen aquí a la radio para que todas esas personas que dijeron queremos al 2x1, es hora para que vayan a disfrutarlo miércoles y jueves al 2x1. Y hoy tenemos la promoción aquí en la cabina de que te llevas su boleto y puedes llevarte a un acompañante. Entonces,
0: exacto,
1: sigan llamando, también les vamos a hacer unas pequeñas preguntas: ¿dónde está instalado el circo? ¿De qué color es la carpa? ¿Y cuál es su show que presenta ahora que se llama Los Fenómenos de Freak Show?
0: Los Fenómenos del Freak Show, oigan, no, de verdad está espectacular, los seguimos invitando para que los vayan a visitar. Recuerden que están ubicados junto a la agencia Toyota, o sea, no hay pierde, ahí los van a ver, una carpa inmensa y por supuesto un espectáculo padrísimo. Tienen DJ, ¿qué más va a poder esperarlos a la gente que nos está escuchando?
2: Oh, vaya, la novedad del momento, el hombre más fuerte del mundo. ¡Ay! Chicas, ya llegó, ya está aquí el hombre más fuerte, hace proezas increíbles, desafía también al público que pueda levantar lo que levanta y se pasa una camioneta por encima de su cuerpo.
0: ¡Qué fuerte! Oye, me encantó que dijo chicas, ¿eh? Chicas, atención,
2: sí,
0: era más
2: claro, ahí se van a dar un taco de ojo. Y también tenemos,
0: claro,
2: al hombre, al gran David desde Sierra Leona, África, el hombre más flexible, vayan a verlo en vivo y a todo color.
0: Perfecto, oigan, pues los seguimos invitando a la gente que ya lo vio y tiene ganas de regresar también. Obviamente son bien recibidos, las puertas del circo están completamente abiertas y les recordamos que tenemos 15 pases dobles para el día de hoy antes de las 6 de la tarde, así que mándenos mensajito 271-121-8225. Visítenlos, ¿cómo los encuentran en redes sociales nuevamente? No sé si nos pueden recordar.
1: Como el Circo del Miedo, ahí nos van a ver en nuestras redes sociales. Y también le queremos recordarles que las funciones de lunes a viernes, una función 8:30 de la noche, amplio estacionamiento. ¿De sábado y domingo los horarios de función?
3: Los horarios de sábado y domingo tenemos función de 6 y 8:30 de la noche. Ya es nuestro último fin de semana, así que no se lo pueden perder. Nuestra promoción del 2x1 es directamente en taquillas.
0: Perfecto.
3: Del circo, miércoles y jueves.
0: Perfecto. De igual forma, los invitamos a que sigan dando like a su página de Facebook. Ellos también ahí están subiendo todas las promociones, los días que van a estar, las funciones, por si igual quieren mandarles un mensajito, estar en contacto y obviamente estar al pendiente de los lugares donde van a estar.
1: Y si te sientes chico yeye, también puedes adquirir nuestras entradas por boletopolis.com. 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Así, por el agua no te preocupes.
0: No te preocupes.
1: Carpas totalmente impermeable. No importa, pero el chiste lo van a conocer. Te pregunte. Ah, pues. Bueno, el estadio, el de Monterrey, bueno. Así que los esperamos. Es que si digo algún estadio de México, van a decir, como buenos mexicanos, está feo. Entonces, los invitamos a que vayan al Circo del Miedo, un espectáculo que ha causado furor nuevamente aquí en esta bonita ciudad. Estamos muy contentos porque ha tenido una gran aceptación y el público sale feliz de divertirse a un gran espectáculo, que es el espectáculo del circo.
0: Exacto. Recordar que es un espectáculo completamente familiar. Pueden ir chicos y grandes para que vayan, disfruten. Les recordamos de lunes a viernes una función. 8:30 de la noche.
2: 8:30 de la noche. Perfecto. De lunes a viernes, 8:30 de la noche. Sábado, okay. Domingo, dos funciones, 6 de la tarde, 8:30. Las taquillas están abiertas desde las 10 de la mañana. 2x1, no tienen que perdérselo. ¿Estoy bien? ¿Hoy y mañana al 2x1? ¿Sí?
3: Hoy, miércoles y jueves.
2: Miércoles y jueves, señores, al 2x1. Promoción de regalo, promoción, porque ustedes se lo merecen. No se lo pierdan.
4: Que llamen ahorita aquí a la
2: hoy tienen que llamar hoy. Son sí, para hoy. Los boletos son para hoy.
4: Válidos para esta función del día de hoy.
2: Muy
4: así
2: bien.
4: Que
2: exactamente.
4: Si no lo adquirieron antes de las 6 de la tarde.
2: Antes de las 6 de la tarde se pierden los boletos.
0: Antes de las 6 de la tarde.
2: Llamen ya.
0: Y si no, los volvemos a sortear. Entonces, para que estén muy al pendiente, mándenos mensajito. Les recuerdo 271-121-8225. Pues muchísimas gracias, chicos. ¿Algo más que quieran agregar antes de despedirnos?
2: No, decirles que vayan. Nos quedan muy pocos días. La verdad, ha sido una bonita temporada. No se preocupen por la lluvia. El circo tiene amplio estacionamiento, carpa climatizada, instalaciones de lujo para un público de lujo.
0: Perfectísimo, oigan, pues nosotros continuamos con más, así que no le cambien, mándenos mensajito, manden un audio 271-121-8225. Les recuerdo, ustedes nos mandan un audio diciendo XFM Córdoba nos lleva al mejor espectáculo del miedo, van a ir directamente a la gran función del día de hoy, 8:30 de la noche, al lado de la agencia Toyota, así que ahí nos esperan, digan bye bye.
2: ¡Epa! ¡Nos esperamos!

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3: De cara al proceso electoral del 2027, en el que se renovarán las gubernaturas de 17 estados, incluido Veracruz, el organismo público local electoral ha solicitado un presupuesto de 1,399,833,000 pesos para poder organizar sin ninguna complicación esta contienda electoral. La presidenta de este organismo electoral, Marisol Alicia Delgadillo Morales, sostuvo que con este presupuesto, Veracruz no tendrá problemas en la organización de estos comicios, donde también se renovará el Congreso local. Es de detallar que del presupuesto solicitado, solo 653,175,685 pesos se aplicará para el proceso local ordinario, mientras que 29 millones serán para el inicio de la elección judicial y 371,079,000 pesos será para prerrogativas de los partidos políticos.
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0: escuchándonos a través de XFM 91.3. Amigos, les recuerdo que tengo boletos, tengo 15 pases dobles para el espectáculo del Circo del Miedo. Por si todavía no han asistido, bueno, esta es oportunidad. Los boletos son para la función del día de hoy, 8:30 de la noche. Pueden pasar por ellos, lo único que tienen que hacer es mandarme un audio, un mensajito diciendo XFM Córdoba me lleva al mejor circo del miedo. Y ya con eso se ganan su acceso para la función del día de hoy. Les recuerdo, 8:30 de la noche, tienen hasta antes de las 6 para que puedan pasar por sus boletos. Y pues puedan ir a disfrutar, pasar una tarde bonita, padre, diferente. Y también ya saben que es un espectáculo completamente familiar, entonces puedes ir con quien tú gustes. Por aquí nos dicen, en la radio hay muchas voces, pero como la de Daft Jacome, ninguna. Con esa voz, esa sonrisa y hasta la radio quiere quedarse prendido todo el día. ¡Ay, amigo, qué bonito! ¡Ay, muchas gracias, Gus Gus! Saluditos para ti, amigo. Espero que te la estés pasando espectacular en tu martes. Por aquí nos dicen, hola, buenas tardes, yo quiero boletos al 2x1 porque los estoy escuchando desde la radio y me dice XFM me lleva al mejor circo del miedo en Córdoba. ¡Felicidades! Ya estás, mi Mariana Berenice, por aquí te agrego a la listita hermosa. Tenemos por aquí más mensajitos y nos dicen por aquí.
1: Chula, chula, chula, chula, buenas tardes, ya llegué. Bueno, ya estaba desde las 12, ¿verdad?
0: Pero ya me reporté.
1: Reportándonos desde Caldo de Bikini. Mucho sol acá, solamente lluvia en las noches, pero
0: solazo.
1: Seguimos con el solazo.
0: Muy bien,
1: saludos,
0: amigo.
1: Al buen Tabogús, a la licenciada Pati, a Marilena y a todos los radioescuchas de la frecuencia naranja.
0: ¡Eso!
1: Te acompaño hasta las 6 de la tarde como lo marca el manual.
0: Súper duper, amigo.
1: Respecto a lo de Alex Sinte, pues sí, es una persona pública, o sea, no se puso a pensar y creo
0: la
1: que le ganó
0: neta.
1: Más el impulso.
0: Oye, sí,
1: Y pues es como todos tenemos
0: cositas
1: gustos
0: pasan.
1: Y hay artistas que no nos gustan, pero pues bueno, la diferencia es que uno dice, no me gusta tal artista, pero pues X ya, ¿no?
0: X,
1: next a lo que sigue.
0: Traco.
1: Pero él es una figura pública y todo lo que hacen las figuras públicas, pues se sabe enseguida y más ahora con las redes sociales.
0: Sí, amigo.
1: Pero sí siento que se pasó.
0: Se pasó el lance, bueno, Alex Sintek.
1: Me despido, te sigo escuchando.
0: Gracias, amigo.
1: Feliz martes a todos. Atentamente, tu Chuliver Number Juan Chayote.
0: Chayote.
1: Aquí en todas partes me pongo exa.
0: Eso. Oye, saluditos para ti, amigo. No, es que se pasó Alex Sintek. Se pasó de lanza. Por aquí tenemos más mensajitos, nos dicen.
2: Hola, Exa FM me lleva al mejor circo del miedo.
0: Eso.
2: ¡Quiero mis boletos! ¿Cómo le hacemos? Gracias.
0: Perfectísimo, Luz. Ya te agregué por aquí a la listita. Les recuerdo que pueden pasar ya a partir de este momento por sus accesos dobles para la función del día de hoy, 8:30 de la noche. En el Circo de El Miedo, pasen aquí a nuestras instalaciones, Avenida 13, entre calles 8 y 10, frente al Parque Centenario. Pueden pasar hasta antes de las 6 de la tarde por sus accesos y que puedan ir a disfrutar del espectáculo. Me dicen, saludos, mi Dafne, siempre contigo, no te cambio por nadie, Tabogús. Un abrazote para ti, mi buen Tabogús. Gracias por seguir en sintonía. Vámonos mientras tanto con más música. Y te dejo con eso de Mesita, Nicki Nicole, Diego, Emilia. Esto es Una Foto Remix. No le cambies, súbela a tu radio y en todas partes, ponte Exa.

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3: Con 40 minutos, continuamos con más a través de XFM 91.3. Amigos, y les recuerdo que todavía tengo boletos para la función del día de hoy en el Circo del Miedo, 8:30 de la noche. 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De verdad, no te lo puedes perder. Vámonos mientras tanto con más mensajitos. Me dicen: saludos a todos y gracias al amigo number one de todos. Ay, mi bella María Elena, saluditos para ti, hermosa. Qué gusto que nos acompañes. Y ahí andamos con toda la actitud. Por aquí tenemos más mensajitos y nos dicen por aquí. Ay, espérense, ahí está.
4: Exa FM Córdoba me lleva al Circo del Terror.
3: Eso es todo, muy bien. Por aquí nada más, lo único que tienen que hacer las personitas que se están ganando su acceso es mandarme su nombre completo para que los agreguemos a la lista. Y con eso, listo. Me dicen buenas tardes y calurosas, Dafna.

Noche entera, muy pop, a la medida de EXA, en todas partes ponte EXA. ¡Saluditos! ¡Claro que sí! Con gusto por aquí te la programamos y mientras tanto vámonos con esto. Becky G, Selena Gómez, Benny Blanco, esto es Te Olvido. Bebé. Y recuerda, en todas partes ponte EXA.

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3: Música a las 2:57. Buen provecho para las personitas que están comiendo. Pide tu rol a 271-121-8225. Y recuerda, en todas partes, ponte Exa.

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3: Música a las 3 de la tarde con 7 minutos. Sigue en sintonía a través de XFM 91.3. Iniciamos con los Extra Hits. Y yo te dejo con esto de Kenny Owls Heavy, Malas Mañas. Súbele a tu radio y en todas partes, ponte Extra.

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1: 3:10, amigos, y les recuerdo que todavía tenemos boletos para la función del día de hoy, 8:30 de la noche, del Circo del Miedo. 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Así que mándame un mensaje. Mientras tanto, vámonos con más música. Yo te dejo con esto de Aitana, Superestrella. Así que súbela a tu radio y en todas partes, ya lo sabes, ponte Exa.

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3: De cara al proceso electoral del 2027, en el que se renovarán las gubernaturas de 17 estados, incluido Veracruz, el organismo público local electoral ha solicitado un presupuesto de 1,399,833,000 pesos para poder organizar sin ninguna complicación esta contienda electoral. La presidenta de este organismo electoral, Marisol Alicia Delgadillo Morales, sostuvo que con este presupuesto, Veracruz no tendrá problemas en la organización de estos comicios, donde también se renovará el Congreso local. Es de detallar que del presupuesto solicitado, solo 653,175,685 pesos se aplicará para el proceso local ordinario, mientras que 29 millones serán para el inicio de la elección judicial y 371,079,000 pesos será para prerrogativas de los partidos políticos.
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6: Música a las 4 de la tarde con 7 minutos. Sigue en sintonía a través de XFM 91.3. Amigos, y oficialmente se van. Se nos fueron los boletos de El Circo de El Miedo. Muchísimas gracias para todas las personitas que nos mandaron mensaje, pero ya saben que tienen que estar bien pendiente para que se enteren de todas las promociones, de todo lo que tenemos para ustedes. Por aquí nos dicen...

0: Oigan, es que una canción completa, ¿eh? Oye, muchas gracias, amor. Está padrísimo. Sí, te lo agradezco de todo corazón. Muchísimas gracias. Por aquí tenemos más mensajitos y nos dicen... Ay, espérense. Ahí
1: hola,
0: está.
1: Mi querida Dagny.
0: Hola.
1: Angélica, saluditos. Ya llegué,
0: ya
1: estoy aquí. Excelente martes.
0: ¡Eso!
1: Aquí disfrutando de la frecuencia naranja con mi locutora bella, hermosa, guapa, carismática, talentosa.
0: ¡Ay, qué!
1: La que alegra mis tardes con su dulce voz. Y la que le pone alegría a su trabajo. Ya llegó, ya está aquí la alegría y la felicidad de toda la radio. Aquí disfrutando de esta bonita programación.
0: ¡Muchas gracias!
1: De este rico clima.
0: Vaya
1: de
0: que otro sí,
1: día
0: ¿eh?
1: Más de vida que Dios nos da, ¿verdad? Disfrutando de este solecito que ayer hubo lluvia, hoy sol, ya ni se sabe cómo está el clima.
0: Bueno,
1: está
0: pero hoy también lluvia, yo creo.
1: Ojalá ahorita no llueva, porque si no te vas a mojar.
0: Parece que va a llover. Oye, no, ojalá, yo creo que sí va a llover,
1: Porque ayer sí estuvo bien fuerte el agua. Ayer sí llovió muy fuerte. Oye, ¿será que me puedas complacer con tres canciones? Una es de Jesse Joe, ¿dónde? La otra es de Faye, mi complemento, mi media naranja. Y la otra es de Shakira, Loba, 91.3, en todas partes me pongo extra. Que pases un excelente martes.
0: Gracias.
1: Y que Dios te bendiga.
0: Igualmente, hermosa.
1: Y ahorita cuando termines de los extrahits, porque están muchas extrahits, ahorita que termines, pues ojalá me puedas complacer.
0: Claro,
1: porque
0: claro,
1: las
0: sí,
1: quiero
0: hermosa.
1: Escuchar, porque creo que voy después allí con mis papás ahorita de paseo y pues las quiero ir escuchando.
0: Ah, muy bien, está perfecto. Va que va, me parece perfecto.
1: Ojalá me las puedas complacer, mi querida Dagny chula, preciosa.
0: Claro,
1: aquí te voy a escuchar
0: sí.
1: Hasta las 6 de la tarde.
0: Va que
1: saluditos
0: va, hermosa.
1: Saluditos nuevamente y bendiciones y un fuerte abrazo.
0: Gracias. Ya está Viva y Angélica, por aquí te las programamos. Me dicen, hola Dafne, espero que estés teniendo un bonito día. Te estoy escuchando como todos los días. ¿Me podrías complacer con una canción, la de Radio de Lana del Rey? Ay, me encanta esa canción. Claro que sí, hermosa. Gracias, te sigo acompañando hasta las 6, por cierto. Espero hagas live pronto. Amigos, oigan, qué bueno que me mencionaron en live. A ver si ahorita les hago uno. A ver si ahorita nos animamos. Por aquí me dicen, la segunda petición del día, señorita Daf, es la de Lu, La Vida Después de Ti. Gracias, en todas partes, la música se escucha mejor en EXA. Hola, buenas tardes, Daf, ¿me podrías complacer con dos canciones? Claro que sí, mi buen Memo del Campestre. La de Bad Bunny, Solía, y también la de Seda y Eladio Carreón, por favor. Ok, va que va, mi Gaxo, por aquí te la agrego entonces a la listita. Oye, nos siguen mandando por aquí mensajitos para el Circo del Miedo, pero ya no tenemos boletos. Se nos fueron, pero ya saben que tienen que estar bien al pendiente porque uno nunca sabe cuándo vamos a estar dando boletos para el Circo del Miedo. Mientras tanto, vámonos con más música. Y les recuerdo que ustedes también pueden pedir su rola a nuestro Exacel 271-121-8225. Y mientras tanto, vámonos con más, se dijo con Miley Prosper Cedric. Comunícate conmigo, súbela a tu radio y en todas partes, ponte Exa.

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3: Y vamos a continuar con más música a las 4:34. Y nos vamos con este rolón, oigan, un poco retro. Nos vamos un poco retro con esta rola que nos solicitaron de Fate, Tu Media Naranja. Pero a ver, creo que también es una rola súper icónica. Y creo que fue de los íconos de Fate en el tiempo donde estuvo, pues, esta rola. Y por supuesto, nosotros vamos a continuar con más disfrutando de la frecuencia naranja de Extra 91.3. Y les recuerdo que si tú que me estás escuchando también quieres una rola, puedes pedirla a nuestro WhatsApp 271-121-8225. Oye, importante porque justamente hoy 29 de septiembre también estamos celebrando el Día Mundial del Corazón. Ahorita te platico un poquito más porque considero que es bastante importante, pero antes vámonos con Media Naranja de Faith. Súbela a tu radio y en todas partes, ponte Exa.

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2: De XFM 91.3, ya son las 4 de la tarde con 39 minutos y por supuesto seguimos con buena música. Y ahora sí, oigan, adentrándonos a el archivo pop del día de hoy, te traigo un rolón que justamente andamos desempolvando el cassette. Porque yo sé que lo has escuchado, pero que quizá como que ya tenías bloqueado ese recuerdo, pero ya aquí vengo a desbloquearte esta rola que realmente fue súper icónica, justamente también como la que acabamos de escuchar de Fade, Media Naranja. Pues bueno, precisamente como esa, así merengues es esta. Y es que, a ver, hay canciones que en cuanto empiezan a sonar, pues automáticamente como que te regresan a una época, dado el caso de Fade con Media Naranja, y en este caso la rola que te tengo a continuación, que es All the Things She Say, de TA2. Que, a ver, realmente es una de ellas. Es una de las que te hace recordar es volver a vivir, dijeran por ahí. Pero, a ver, dato curioso, fun fact, por si no sabían, es que esta canción originalmente salió en ruso. Me parece que fue en el año 2000 cuando salió en ruso, pero fue la versión en inglés, lanzada en 2002, la que, pues, convirtió a Lena Katina y Julia Vulkova, me parece que es, en un fenómeno mundial. Bueno, es que la neta, esta rola lo dio todo. Llegó a número uno en muchísimos países y fue incluso el primer sencillo de un artista ruso en alcanzar el número uno en Reino Unido, que realmente, para ese momento, estaba cañón, ¿eh? Digo, obviamente, si hablamos de TA2... pues tenemos que hablar hoy del video, porque el video fue un escándalo. Fue un escándalo en ese momento, de verdad. Porque, a ver, para el año 2002 en este caso, ver que las dos aparecían, pues sí, en uniforme escolar, bajo la lluvia, detrás de una reja, pero se estaban besando. Entonces, obvio que para esa época sí era como, ¡órale! ¿Qué están haciendo? A ver, es que en los 2000 sí, pues eso no suficiente para que medio mundo estuviera hablando de ellas y la otra mitad pidiendo que censuraran el video, ¿verdad? O sea, ya sabemos cómo era antes la sociedad. Y pues sí, oigan, realmente estuvo bastante turbio como que todo el proceso del video, pero aquí viene una parte bastante interesante porque, pues, con el tiempo se reveló que realmente la imagen como de las dos como pareja, pues fue construida como parte del concepto dúo, ¿no? Realmente como para generar más vistas, y vaya que sus managers lo hicieron bastante, bastante bien. Y claro que eso hizo que años después, pues, mucha gente como volviera a cuestionar la historia y la forma en la que fueron promocionadas, ¿no? Porque sí, o sea, realmente creo que todo artista piensa en llegar más allá en los números, pero les resultó bastante bien. Digo, como independiente de toda esa historia, la canción realmente se quedó, oigan, se quedó en la historia, y este coro, como esas guitarras y la energía medio dramática, medio Eurodance, es lo que obviamente hace que esta canción sea imposible de no reconocerla. Es icónica, de verdad, icónica. Y oigan, lo más curioso es que, a ver, sigue regresando, porque en este 2026, por ejemplo, All the Things She Say volvió a aparecer, oigan, en una escena muy comentada de Hate Ravely, demostrando que obviamente una canción de hace más de, ¿qué?, 20 años todavía puede provocar como este efecto de no

es cuando escucharon All the Things She Say por primera vez. Porque esta sí es de esas canciones que no solamente escuchas, más bien recuerdas. ¿Qué pensaron? ¿Qué pensaron cuando la vieron? ¿Qué pensaron cuando vieron el videoclip? Y ahora sí, vámonos con T.A.T.U. All the Things She Say. Súbele a tu radio y cuéntame, ¿te acordabas de esta rola o vine a desempolvarte el cassette? Súbele a tu radio y en todas partes, ponte EXA.

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0: las 4:59 minutos y nosotros seguimos con más a través de Exa Córdoba 91.3. Por aquí me dice:
1: qué bueno que te ha gustado, mira, qué bueno que te ha gustado la canción. Con mucho cariño para ti.
0: Gracias.
1: Con mucho cariño, sabes que te quiero mucho, te queremos mucho.
2: Espero que estés teniendo un bonito día.
1: Espero que estés teniendo linda tarde. Y hablando de Jessie Joy, ayer ya no me dio tiempo de comentar.
2: Me encanta esa canción.
1: Pues la voz de la banda Jessie Joy, pues es Joy.
0: Claro.
1: A quien le va a ir bien va a ser a ella. Yo creo que pues si a alguien le va mal, no va a ser a Jessie, porque la voz principal de la banda es Joy. Ella es la voz, ella puede, incluso puede hacer dueto con otro cantante y le va a ir súper bien. Un guitarrista lo puede conseguir en cualquier lado, guitarrista, baterista, o cualquier otro compañero para seguir en la música, pero la voz es Joy. Y pues yo creo que a esta cantante le va a ir súper bien como solista. Y pues hay que seguir escuchando la música de Joy, por supuesto. Esperemos que más adelante vuelva otra vez el dueto de Jessie Joy, pero yo creo que va a ser lo mismo escuchar a Joy, porque esa es una gran cantante.
0: Sí, amigo, la neta, yo también lo pienso.
1: Es lamentable que se haya separado Jessie Joy, pero bueno.
0: Oye, sí. La neta lamentable, porque siento que pues no fue como que en las condiciones que ambos hubieran querido, pero pues cositas que pasan, oigan, cositas que pasan en el medio artístico, ni modo. Saluditos también por el buen César David. Por aquí nos pide a la de Hay Algo Que Me Gusta De Ti. Va que va, amigo, por aquí te la programamos. Espero que estés pasando una excelente tarde. Por aquí
3: hola,
0: también nos dice:
3: soy yo, Angélica. Gracias por haberme complacido con mis bolas.
0: Ah, no hay de qué, hermosa.
3: Muchísimas, muchísimas gracias. Que Dios te bendiga. Excelente turno. Que pases un excelente martes.
0: Muchas gracias.
3: Y mañana que me toque escuchar otra vez a las 12, te mando fotos de cómo me fue. Y
0: ok,
3: te de cómo
0: va
3: me,
0: que va.
3: Me fue, y te voy a mandar fotografías.
0: Ok, me parece súper bien, hermosa. ¿Va?
3: Ahí te mando fotos.
0: ¡Súper! Pues ahí espero tus fotos, mi preciosa. Para que nos cuentes cómo fue. Dice: chula, ¿me podrías complacer con la canción, porfa, la de Locos de León Laguerri, porfa? ¡Claro, mi buen chayo, tío! Oye, chula, y claro que recuerdo ese desodorante de bolita, la de G.I.T.U., la de All Things She Say. ¡Ah, la de All Things She Say! ¡Ah, claro! Tenía como 22 o 23 y sonaba mucho en MTV. Amigos, sí, ¿verdad que sí? Oye, rola icónica, ¿no? Como que todos recordamos, me encanta. Aparte siento que es como que de esas que suenan y como que te ponen feliz, no sé, nunca pasan de moda, increíble. Dice: en mis tiempos. No, en esos tiempos estaba sonando la de The Rasmus in the Shadows y la de User con Yeah. Evanescence. Ay, oye, la de Evanescence me encantaba, la de My Immortal, que de hecho hace no mucho también se las puse como archivo pop. Buenísima, dice, pasaba todas esas canciones de mi época. Oye, buenísimas rolas, ¿a poco no? Por eso la metimos por ahí en el archivo pop. Vámonos mientras tanto con más música. Pero antes nos vamos a una pausa rapidísimo y regresamos con más. Así que no le cambies, sube a tu radio y recuerda, en todas partes, ponte Exa.
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12: Con 7, vámonos con más música. Te dejo con eso de RBD. Sálvame. Saluditos para mi preciosa Maite que nos solicitó este rolón. Que lo disfrutes, hermosa. Y recuerda, en todas partes, ponte Exa.

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2: Minutos y nosotros continuamos con más a través de XFM 91.3. Oigan, parece que va a llover, ya se viene la agüita, pero con todo me dicen. Te comento una anécdota, amiga Daf. Yo conocí a Jesse Joyce en sus inicios, me tocó verlos en vivo, proyectan una energía positiva, pero bueno, lástima que se separan, que todo vaya para bien, ojalá que sí, que todo vaya para bien para ambos realmente. Digo, a fin de cuentas, pues son familia y yo creo que ambos quieren lo mejor para cada uno, aunque ya tengan carreras independientes. Bueno, todavía no oficialmente, pero pues ya casi. Entonces, pues sí, ojalá que les vaya súper bien. Saluditos también para mi buen amigo Mar, que dice, nada que agradecer, hermosa, con todo cariño, y qué bueno que te gustó. Ay, amigo, muchas gracias, quedó espectacular, ya lo sabes. Ahora sí. Lucí con mi locutora favorita, Daf, bailando Baby Wow. ¡Ay, qué! Ahorita vemos por ahí el video, mi buen Gus Gus. Y mientras tanto, nosotros vamos a continuar con más música. Oigan, y por ahí justamente les había mencionado que precisamente hoy, 29 de septiembre, es el Día Mundial del Corazón. Digo, por si no sabían, dato curioso. Hoy, precisamente, 29 de septiembre, que ya estamos, oigan, a nada, ahora sí, oficialmente de darle la bienvenida a este mes de octubre, que a ver, creo que es uno de los meses favoritos de mucho. En lo personal, a mí me gusta bastante el mes de octubre. Me considero que es un mes bastante padre. Y mañana oficialmente nos despedimos de septiembre. Este mes tricolor, creo que es un mes muy bonito para todos los mexicanos. Considero que es un mes súper especial donde nos unimos. Digo, si nos unimos para el mundial, ¿por qué no para festejar a la patria? Entonces, pues sí, oigan, un mes tricolor, un mes muy especial para México. Y oficialmente ya le vamos a dar fin. Y les recuerdo, por supuesto, que se pueden comunicar con nosotros a nuestro WhatsApp 271-121-8225. Mándenos un mensajito, pidan su rola, dedíquela, mándenos un audio, echen chismecito con nosotros. Y aquí en breve te comento que justamente les había mencionado que hoy Día Mundial del Corazón, 29 de septiembre, para que lo noten por ahí en su calendario. Oigan, un día muy importante, muy especial. Y me parece que fue desde el año 2000 aproximadamente que empezamos como con esta celebración gracias a la Federación Mundial del Corazón. Y obviamente también con el apoyo de la Organización Mundial de la Salud, que designaron este día con el objetivo de, pues, crear conciencia básicamente sobre todas las enfermedades cardiovasculares, su prevención, el control y obviamente pues también el tratamiento, ¿no? Entonces, pues sí, creo que es un día, les digo, muy importante como para crear conciencia, para también hacer una introspección sobre todos los hábitos que llegamos a tener y que pueden perjudicar nuestra salud. Y es que, a ver, las enfermedades cardiovasculares realmente son la primera causa de muerte en el mundo y por ello es tan importante este día como que hacer énfasis en esto. Y a ver, tanto los infartos miocardio, los accidentes del cerebro vasculares, o sea, cobran más de que, pon tú, 17 millones de vidas al año, si no es que más. Entonces, pues sí, oigan, importante comentar acerca de este día. Y de hecho, a ver, cada año tienen un lema. Me parece que en este 2026 el lema es no pierdas ni un latido. Que básicamente pide, pues, no pasar por alto las señales del cuerpo y actuar sobre los factores de riesgo. Obviamente es importante, pues, conocer nuestro cuerpo. Así que, pues, sí, oigan, ahí les dejo el dato por si no sabían, no lo conocían. Y les digo, hay muchas enfermedades que afectan nuestro corazoncito. Digo, las más comunes yo creo que el ataque al corazón o el infarto, como lo conocemos, que se caracteriza obviamente pues por el estrechamiento de los vasos sanguíneos, que son los que se encargan de llevar la sangre al corazón. También otras de las enfermedades principales o las más comunes, pues la hipertensión, oigan, arritmia, insuficiencia cardíaca. O sea, hay muchos factores, pero también tenemos que saber cómo cuidar nuestro corazón, cómo prevenir. Y pues digo, también que todas las personas sepan un poquito, ¿no? Para empezar, digo, algunas de las cosas que puedes hacer para prevenir y también para cuidar tu corazón, pues es cocinar y comer sano. Creo que es un factor súper importante que todos podemos hacer, que con ello podemos prevenir. Dicen, ¿no? Dicen que la dieta mediterránea, pues evitando obviamente el consumo de grasas saturadas y aumentando la ingesta de omega 3 y pescado, dicen que es muy bueno. Obviamente el ejercicio, oigan, el ejercicio creo que es súper importante, al menos media hora diaria, van a ver que eso nos va a ayudar y nos va a hacer que se sientan mejor, oigan, su cuerpo de verdad lo va a agradecer. También lógico, limitar el consumo de sustancias perjudiciales como la sal, el tabaco, el alcohol, que ya sabemos que no aportan absolutamente nada a nuestro organismo. Controlar nuestro colesterol, súper importante, y también controlar un poco nuestro peso. Con ello, Pax, creo que va enlazado, ¿no?, al hecho de hacer ejercicio, de movernos, mover nuestro cuerpo, que de verdad van a sentirse súper bien. Y pues sí, oigan, ahí les dejo el dato por si no lo sabían, si no lo conocían, si quieren compartirlo con su primo, con su hermano, con su tío. Un tema muy importante es decir que hoy precisamente 29 de septiembre estamos celebrando el Día Mundial del Corazón. Para que lo platiques, oigan, y de hecho hay muchas charlas y organizaciones que hacen justo como eventos destinados obviamente a platicar, a sensibilizar un poquito a la población sobre la importancia de llevar una vida sana. Pero pues sí, ahí te dejo el dato por si no lo sabías y si no lo conocías. Y mientras tanto, nosotros vamos a continuar con más música. Ángeles Azules y Tini Pael, así que sube a tu radio, continúa con nosotros y en todas partes, ponte Exa.
3: Así.

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0: Y ahora sí, oigan, el momentazo de despedirnos. Muchísimas gracias por acompañarme en este martesito. Y por supuesto te recuerdo que tú y yo tenemos una cita el día de mañana en punto de las 12 del día hasta las 6 de la tarde. Te recuerdo que te puedes seguir comunicando a nuestro WhatsApp 271-121-8225, que esto no se termina hasta las 12 de la medianoche. Por supuesto, ya sabes que llego contigo para acompañarte en tu tarde-noche. Ale Olson, para que sigas disfrutando de la buena música de la frecuencia naranja de EXA 91.3. Por aquí me dicen, hasta mañana, mi Dafnecita hermosa, 10,000 gracias por todo, mi persona favorita. Fue un gusto y un gran placer acompañarte y tener tu compañía. Y cuídate mucho, hermosa, que pases una bonita noche, que descanses y que tengas lindos y dulces sueños. Ay, gracias, amigo. Que tengas lindos y dulces sueños también, que te la pases espectacular en tu tardecita y mañana por aquí nos escuchamos nuevamente. Hola amiga de Fiacome, gracias por complacerme con mis canciones y primeramente Dios te escucho el día de mañana. Soy César David Fuentes Zavala y te quiero pedir una disculpa porque me quedé dormido. Dice, te iba a pedir unos cantos, pero pues te mando un fuerte abrazo, que tengas bonita tarde de martes. Ay amigo, ¿cuál disculpa? ¡Qué bueno que descansaste, al contrario! ¡Qué gusto que descansaste! Nos escuchamos mañanita. Hasta mañana, Dafne. Fue un gusto acompañarte en tu turno. Nos escuchamos mañana en mi día de descanso. Oficialmente mañana tu día de descanso, mi buen Tabogus. Claro que sí, por aquí te acompaño mañana. Saluditos siempre a todos los radioescuchas de la frecuencia naranja de EXA 91.3. Hasta mañana. Hasta mañanita, mi buen Tabogus. Chaval, hasta mañana. Pasa bonita noche. Cúbrete de la lluvia y un placer acompañarte el día de hoy. Saluditos a todos los radioescuchas de EXA, la frecuencia naranja. Y te escucho mañana como lo marca el manual. Atentamente, tu chuliver number Juan. Aquí en todas partes me pongo EXA. Los I love you. ¡Chayote! ¡Gracias, mi chayotillo! Nos escuchamos mañana. Uki, uki, uki, uki. Que te la sigas pasando espectacular, amigo. Gracias por haber estado en sintonía. Cuídate, mi preciosa Dafne. Bendiciones, descansa. Ay, gracias, mi bella Angélica. Ya mañana por aquí esperamos las fotos. Las fotos de cómo te fue y de todo el merequetengue. Que te la sigas pasando bien bonito. Dice, hola, muy buenas tardes. Saludos y feliz martes. Bendiciones, mi querida amiga chula. Dios te bendiga siempre. El amigo Richie presente. ¿Cómo estás, mi buen Richie? Espero que te encuentres muy bien, niña bonita. Súper, súper bien, amigo. Oye, y espero que te la pases súper bonito en tu tarde-noche, me dice. Cuídate mucho, pequeña bebé. Bendiciones. Adiós. Bye, bye. Cuídate mucho, mi buen Richie. Gracias por haber estado en sintonía del 91.3. Gracias por las rolitas y con cuidado tu regreso a casa. ¡Muchas gracias! Cuídate mucho también, que te las sigas pasando espectacular. Oigan, y ahora sí, yo me voy y me despido. Soy Daf Jacome. Y te recuerdo que el día de mañana nos escuchamos en punto de las 12 del día hasta las 6 de la tarde. Y por supuesto, nos despedimos con más música. Kenny Oslo, la Indigo 50-50. No le cambies, súbele a tu radio y en todas partes, ponte EXA. Bye, bye.

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